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1: Hola, hola, hola, ¿qué tal? Buenos días, buenos días. Así estamos dando comienzo a una nueva jornada a través de Radio Ecos del Valle, la 91.3, la regalona de San José de la Mariquina. Saludamos a todos quienes están de onomástico. También aprovechamos de saludar a todas las personas que en el día de hoy se encuentran de cumpleaños, deseándoles muchas, muchas felicidades junto a su grupo familiar. Y bueno, ya comenzamos también a saludar desde Arica, Punta Arenas, a través de nuestras señales online para todas las regiones de nuestro país. También aprovechamos de saludar a todos los países sudamericanos que ya están en la sintonía. Y bueno, no se olviden que como cada día también saludamos a la 14ª región de Los Ríos a través de sus comunas y sectores rurales. En especial a la comuna de Mariquina, les saludamos a los sectores rurales desde la costa a la precordillera de norte a sur. Así también el saludo para todas las poblaciones de San José de la Mariquina, a todos los trabajadores y trabajadoras, en especial para aquellos que están en pleno turno de la noche, les estamos saludando. Y no podíamos dejar de saludar a todos los señores choferes de los buses rurales de acercamiento, al igual que el saludo para todos los señores choferes de los buses de traslado de trabajadores en sus distintas jornadas. Ya estamos saludando a los choferes de los furgones de traslado de trabajadores. En especial, el saludo para las mujeres que realizan este turno bien tempranito, también en la conducción de los furgones de traslado de trabajadores. Así también estamos saludando a todos los choferes de los furgones escolares. Una gran, gran responsabilidad en el traslado de niños en los diferentes establecimientos educacionales, tanto del sector rural como también urbano, sean particulares subvencionados o bajo la modalidad SLEP. Estamos llevando también el saludo para todos los señores taxistas, para aquellos que están a esta hora trabajando y los que se van a incorporar durante la mañana. El saludo para todos los choferes de los buses intercomunales, San José Valdivia, San José Mewin, San José Mafil. Y ya estamos como cada día saludando a todo el personal del hospital de nuestra ciudad, una labor de suma importancia en el cuidado y la protección de la salud de todos nosotros. Vaya nuestro agradecimiento por atendernos todos los días del mes. Así también estamos saludando a todas las funcionarias del ELEAM de San José de la Mariquina, una labor de suma importancia, sobre todo lo que respecta al cuidado de la tercera edad. Así también el saludo para todas las manipuladoras. En sus manos, la responsabilidad de la alimentación de todos los niños de los diferentes establecimientos educacionales de nuestra comuna de Mariquina, tanto en el sector rural como también urbano. Para saludar a nuestros amigos lecheros y panaderos. En especial saludamos todos los días a las mujeres que trabajan en las panaderías atendiendo al cliente o también colaborando directamente en la elaboración del pan nuestro de cada día. Y por supuesto, el saludo para todos los trabajadores en general, trabajadores de la construcción, trabajadores agrícolas, forestales, de los aserraderos, de planta celulosa, a los asistentes de la educación y profesores de los diferentes establecimientos educacionales de nuestra comuna. Así también saludamos a todos los trabajadores y trabajadoras del comercio que se incorporan a partir de las 8 de la mañana. El saludo para todos los funcionarios y funcionarias de la salud, ya sea postas o consultorios. Y no podíamos dejar de saludar a todas nuestras dueñas de casa, pues, nuestras queridas dueñas de casa, que todos los días nos comienzan a sintonizar muy, pero muy tempranito. Así estamos ya también saludando a todos los trabajadores y trabajadoras de la empresa externa de aseo y ornato de nuestra comuna. Y es el momento de decirles que les saludamos desde los estudios centrales ubicados en Mariquina 020. Como cada día les saluda un amigo y servidor de todos los días del mes, don Luis Ruiz, que les dice a todos ustedes bienvenidos a su programa emblemático El Alegre Despertar. Lo hacemos con mucho cariño, con mucho afecto para todos ustedes, agradeciendo cada mensaje que envían al programa todos los días de la semana. Así que quiero dar gracias a Dios por la vida y la salud que nos permite poder estar cada día con ustedes en este milagro de la vida que hace posible el poder estar muy, muy tempranito con ustedes compartiendo cada día nuestra programación de lunes a viernes. Así que vamos a ir rápidamente a nuestra tradicional portada musical y luego ya estamos también saludando a todos nuestros queridos auspiciadores que nos apoyan durante todo el mes para hacer posible nuestra programación.

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Bueno, ya son las 6 de la mañana con 24 minutitos, así estamos ya recibiendo esta nueva semana de trabajo, cuando estamos ya finalizando poco a poco el mes de la patria, y a mitad de semana estaremos ya recibiendo el nuevo mes de octubre, con todas las novedades que nos traerá, ¿no es cierto?, el nuevo mes. De alguna forma el mes de la patria nos ha traído bastante agua e inundaciones y desbordes de ríos, ¿ya? Pero bueno, al menos en esta zona hay una relativa calma con la baja del caudal del río Cruces. También ha sucedido lo mismo en el río Lefucadia, en la ciudad de Lanco, y bueno, así comienza de alguna forma a recibirse la calma y la tranquilidad de poder llevar adelante las diferentes actividades agrícolas de nuestra región de los ríos, ¿ya? Y bueno, en el plano de la información, lo más negro de la semana, de este fin de semana, ¿no es cierto? La muerte de este carabinero que resultó baleado en la cabeza tras procedimiento en la comuna de Los Pejos, en la región metropolitana. Lamentable incidente que una vez más enluta a carabineros de Chile, de nuestro país. Así estamos llevando también algunas notas que van a ir apareciendo durante la mañana, mientras usted ya está trabajando o va a comenzar a trabajar. Por lo menos el turno de la noche está trabajando, ahora ya comienza la habitual rotación de turnos durante la mañana, 6:30, 7:30 y 8 de la mañana. Así que un saludo cariñoso siempre para todos los trabajadores y trabajadoras de la comuna de Mariquina, y a las distintas empresas también estamos saludando en este horario, ¿ya? Las 6 de la mañana con 26 minutitos. Para este día, lunes 28 de septiembre, el santoral católico nos recuerda a San Wenceslao. Así que muchas felicidades para quienes hoy están de onomástico. A su vez, reitero mis saludos para todas las personas que en el día de hoy se encuentran también de cumpleaños, deseándoles muchas, muchas felicidades junto a su grupo familiar. Sigamos la ruta de esta mañana del alegre despertar, a través de la 91.3, la Regalona de San José, mientras estamos ya recibiendo los saludos de distintas regiones del país. Estamos vía online, llevando la transmisión para todo el país desde Arica a Punta Arenas, y cada mañana siempre tenemos novedades en los mensajes, tanto de la zona norte como también del sur de nuestro país, mientras le acompañamos con lo mejor de la música nacional e internacional.

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1: ¡Dime, bro!
0: ¿Por qué no vamos a grabar un videoclip?
1: ¡Ya no!
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1: ¡Vámonos!

Así estamos avanzando durante esta mañana y ya son las 6:38 de este día lunes 28 de septiembre. Poco a poco se nos está yendo el mes de la patria, con tremendos recuerdos que han quedado guardaditos por ahí, ¿no es cierto?, de acuerdo a las experiencias de cada uno de nosotros, ¿eh? Así que un gran saludo a esta hora para quienes ya están movilizándose hacia sus empresas correspondientes, tanto en automóviles particulares como también a través de los buses y furgones de traslado de trabajadores. Así que aprovecho de saludar también a todos los choferes de los furgones de traslado de trabajadores, en especial aquellos furgones donde van conduciendo mujeres a esta hora, ya, un gran saludo también para ellas por su tremenda responsabilidad y el rol que le cabe cada día de la semana en esta responsabilidad de trasladar trabajadores todos los días a sus respectivas empresas, ya. Así que sigamos entonces nuestra ruta, que el relojito va marcando rápidamente la hora. Son las 6:40, la dueña de casa ya se levantó, ya se está preparando el jueguito correspondiente y luego ya comienza la levantada de los demás trabajadores y luego a eso de las 7 de la mañana también empiezan a apurarle el tranco a los estudiantes. Mientras tanto, seguimos nuestro viaje de la música nacional e internacional, mientras podemos apreciar también algunas informaciones que están llegando hasta nuestro terminal de prensa, que les vamos a ir contando a medida que vayamos pasando la mañana.

Las 6 de la mañana con 47 minutitos, 6:47, así se va apurando el relojito, ya vamos muy cerca del turno de las 7 de la mañana. Bueno, queremos también en el día de hoy destacar en forma muy importante la labor que cumplieron las unidades de rescate acá en la comuna de Mariquina, donde se logró rescatar 26 vacunos aislados tras crecida del río Cruces en nuestra comuna de Mariquina. Algunos resultados positivos han tenido los esfuerzos de los equipos organizados para rescatar a cerca de 80 animales que quedaron aislados por la crecida de los ríos en el sector de Cuyingüe, en especial en la comuna de Mariquina. La jornada del día de ayer, domingo, se logró rescatar a 26 vacunos, los cuales pudieron ser trasladados a lugar seguro, llevando dos animales por cada viaje, asegurados a un bote Zodiac de bomberos de San José de la Mariquina, según información recabada también por la prensa de la región de Los Ríos. Cabe señalar que estos vacunos llevaban 4 días sin forraje, generando angustias en los propietarios de los animales, que en su mayoría corresponden a vacas lecheras utilizadas para crianza. Las complejas labores de rescate continuarán hoy día lunes, indicándose además que hasta la fecha ninguna autoridad se ha hecho presente en el lugar de acuerdo a las características de la información. Así que importante labor de bomberos entonces para el rescate de estos animales que habían quedado aislados producto de la crecida del río Cruces en la comuna de Mariquina. Así estamos a esta hora trayéndoles algunas noticias que están llegando hasta nuestro terminal de prensa y se lo estamos contando tempranito a quienes hoy día, ¿no es cierto?, se van a levantar con un poco más de ánimo después de toda la situación sufrida con la crecida de los ríos, tanto en la comuna de Lanco como también en la comuna de Mariquina. Por lo menos se ha logrado restablecer, ¿no es cierto?, el orden y la seguridad en varios de los lugares que estaban siendo afectados por estas inundaciones. Y mientras usted va camino ya a su trabajo, los demás están listos y preparados para levantarse y también responder al llamado del trabajo. Claro, porque ahí tenemos una mañana bastante fría, no muy helada, pero fría, ¿ya? Con muy pocos grados todavía, sobre los 6 grados nada más, pero vamos a tener una temperatura de 14 grados por lo menos durante la tarde. Se va a mantener una lluvia suave por lo menos hasta las 3 de la tarde, de ahí en adelante se va a calmar entonces las precipitaciones, quedando solamente la tarde más bien nublada. Así estamos a esta hora llevándoles algunas noticias que están llegando también hasta el departamento de prensa de nuestra radio emisora, cuando ya son las 6:51 minutitos, 6:51 minutos.

7 de la mañana con 2 minutitos, 7 de la mañana con 2 minutos, y mientras usted va viajando hacia su trabajo o va también viajando hacia la ciudad capital regional Valdivia, ¿no es cierto? Nosotros también estamos acompañando a través de la 91.3, la Regaluna de San José de la Mariquina, a través de su programa El Alegre Despertar. Tenía apenas 30 años y era padre de un bebé de 9 meses. ¿Quién es? Ese era el perfil más o menos del carabinero baleado en Los Espejos, ¿no es cierto? El cabo segundo de carabineros, Christopher Aguilera Fernández, falleció la noche de ayer domingo, luego de permanecer durante varias horas en riesgo vital tras ser baleado durante un procedimiento policial en la comuna de Los Espejos, región metropolitana. El funcionario perteneciente a la 42ª Comisaría de Radio Patrullas había sido trasladado hasta la clínica de Las Condes debido a la gravedad de sus lesiones. Pese a los esfuerzos médicos, finalmente se confirmó su fallecimiento. Aguilera Fernández tenía 30 años y era padre de un bebé de 9 meses. Desde Carabineros lamentaron la muerte del funcionario, quien se convierte en un nuevo mártir de la institución. Es así como el comunicado, ¿no es cierto?, entregado por Carabineros señala: con profundo pesar lamentamos informar el sensible fallecimiento del cabo segundo Christopher Andrés Aguilera Fernández, que en paz descanse, de dotación de la 42ª Comisaría de Radio Patrullas, quien perdió la vida tras ser cobardemente asesinado en un procedimiento policial en la comuna que señalábamos de Los Espejos. El hecho se registró durante la tarde de ayer domingo, cuando personal de la 42 Comisaría de Radio Patrullas realizaba labores preventivas y de fiscalización en Los Espejos. En ese contexto, los funcionarios procedieron a controlar a un sujeto de nacionalidad venezolana, quien extrajo un arma de fuego y comenzó a disparar contra los uniformados. Uno de los proyectiles impactó en la cabeza del cabo segundo Aguilera, dejándolo gravemente herido. De acuerdo con los antecedentes recopilados durante la jornada, el atacante habría efectuado alrededor de 20 disparos contra los carabineros. Ante la agresión, otro funcionario utilizó su arma de servicio para repeler el ataque, hiriéndolo al individuo, quien murió en el mismo lugar. El atacante registraba detenciones anteriores. Durante la noche, la fiscalía confirmó que el autor del ataque era de nacionalidad venezolana y que registraba detenciones anteriores. Según informó el fiscal jefe de la flagrancia, Juan Cheuquequiante, el individuo mantenía antecedentes por porte de arma cortante y cohecho. El arma utilizada durante el ataque quedó en manos de los equipos investigadores para ser periciada. Preliminarmente se estableció que contaba con un cargador extendido, lo que, según explicó la fiscalía, daba cuenta de la capacidad de fuego que tenía el sujeto al momento de atacar a los funcionarios. Las diligencias continúan para establecer todos los antecedentes y la dinámica del hecho, que terminó con la muerte del cabo segundo de Carabineros. En tanto, el presidente Kast, tras la muerte de Carabineros en Los Espejos, le pidió al Congreso que aceleren el paso en algunas leyes que son de suma importancia para la situación de estos casos de orden y seguridad en el país. Así estamos a esta hora compartiendo también las informaciones que están ingresando a nuestros estudios de la radio a través del Departamento de Prensa. Se los estamos también contando a ustedes que están rumbo al trabajo o van viajando en este momento. Un saludo ahí para todos los choferes de los buses de recorrido de las diferentes empresas que van con destino a Valdivia o también hacia la zona norte. Las 7 de la mañana con 6 minutitos, 7 con 6 minutos, para seguir con ustedes compartiendo la música nacional e internacional.

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7 de la mañana con 42 minutitos, cuando ya todos se están preparando para ingresar a sus trabajos, al turno de las 8 de la mañana, los estudiantes también en esta hora están ya trasladándose de un punto a otro para los diferentes establecimientos educacionales, tanto del sector rural como también urbano. Así que le vamos a enviar un cordial saludo a todos los choferes de los furgones escolares que están a esta hora realizando su labor de suma importancia, en especial las mujeres, que también son bastantes en cuanto a furgones escolares. Al igual que saludamos a todos los señores choferes de los buses de recorrido habituales de traslado de trabajadores, al igual que los furgones de traslado de trabajadores que también ya están cumpliendo su labor para los turnos de las 8 de la mañana. Un cordial saludo también para todos los trabajadores y trabajadoras del comercio que se van a incorporar en un ratito más también a sus labores habituales, cuando ya estamos a tan solo 3 días de terminar el mes de la patria y comenzar el mes de octubre, ¿ya? Y para nuestras queridas dueñas de casa, que no se pierden ningún detalle de la transmisión que llevamos desde muy tempranito a través de la 91.3, la Regalona de San José, junto a su programa El Alegre Despertar. Vamos con los siguientes avisos que tenemos ya listos y preparados para la mañana. Servicios funerarios, Valle de Mariquina. Jesús le dijo: yo soy la resurrección y la vida, el que cree en mí, aunque muera, vivirá para siempre. Comunicamos al sensible fallecimiento de quien en vida fuera nuestro querido hijo, tío, hermano, primo, cuñado y amigo, don Paulo Haroldo Bastías Bastías, que en paz descanse. Acaecido el día sábado 26 de septiembre en su hogar. Sus restos mortales están siendo velados en la capilla San Sebastián del sector de Huichaco, en la comuna de Máfil. Sus funerales se realizarán hoy lunes 28 de septiembre con una santa misa por el eterno descanso de su alma en el lugar de su velatorio a las 13 horas, para posteriormente derivar sus restos mortales a las 14 horas más menos al cementerio de la ciudad de Máfil. Comunican la defunción las familias Bastías Bastidas, Bastidas San Martín, Valenzuela Sánchez y Bastías Leal, por gentileza del Servicio Funerario Valle de Mariquina y Radio Ecos del Valle. Servicio Funerario Valle de Mariquina. Jesús le dijo: yo soy la resurrección y la vida, el que cree en mí, aunque muera, vivirá. Comunicamos al sensible fallecimiento de quien en vida fuera nuestro querido vecino y amigo, don Carlos Enríquez Martínez Moncada, que en paz descanse, acontecido el día sábado 26 de septiembre. Sus restos mortales están siendo velados en la sede Citymar de Mewin. Sus funerales se avisarán oportunamente a través de esta prestigiosa radioemisora. Comunican su defunción las familias Martínez Moncada y Rodríguez Uribe, por gentileza de Servicios Funerarios Valle de Mariquina y Radio Ecos del Valle. ¿Ya?

me parece súper bien el datito. Bueno, quiero agradecer a la señora Janet también su aporte que hace habitualmente con algunos avisitos que son de servicio de utilidad pública. Nos cuentan, ¿no es cierto?, que los vehículos que transitan hacia el fondo Peul, más conocido como el fondo donde la Rina, tengan mucho cuidado, ya que lamentablemente el agua hizo algunos estragos, causando algunos eventos bastante importantes en cuanto a los hoyitos que están quedando en carretera o que han quedado en carretera producto de la pasada del agua, ¿ya? Así que para aquellos que van hacia ese lugar, hacia ese sector, tengan mucho cuidado en el tránsito por esa vía, porque se van a encontrar con varios eventos que fue producto del arrastre de las aguas también, ¿ya? Así que a tener cuidado la conducción para quienes van a esos sectores, para que así también no tengan algún accidente que lamentar posteriormente. Muchas gracias también a las personas que colaboran habitualmente con algunos datitos que son de sumo interés para quienes van conduciendo en este horario, ¿ya? Quiero contarle además que la oficina meteorológica nos señala que para el día de hoy la temperatura es de 8 grados en el centro de la ciudad y una máxima de 14 grados. Probabilidad de precipitaciones un 40%, la humedad alcanza un 80% y el viento de la velocidad de 14 kilómetros a la hora. Se esperan lluvias débiles del tipo llovizna durante la jornada de la mañana. Después de las 3 de la tarde más o menos vamos a tener una relativa calma, ¿ya? Reitero que la temperatura máxima para hoy será de 14 grados, en tanto que para mañana se espera una mínima de 5 y una máxima de 16 grados con precipitaciones que se verán reflejadas durante la tarde-noche. Para el miércoles vamos ya con lluvias más intensas que se van a prolongar durante la noche hasta más o menos el mediodía, ¿ya? Con mínimas de 7 grados y máximas de 14 grados. Para el jueves se esperan lluvias también, pero por la tarde-noche. Con una mínima de 7 y una máxima de 18 grados. Y el día viernes vamos con más lluvia, un poco más intensa, durante todo el día. Con mínimas de 8 grados y máximas de 14 grados. En tanto que para el sábado también nos siguen esperando lluvias bastante intensas cuando estemos ya en pleno mes de octubre, ¿ya? Con mínimas de 8 y máximas de 13 grados. Y terminamos el día domingo sin lluvias, con una mínima de 7 grados y una máxima de 14 grados, nublado a parcial. Esto es lo que se viene para esta semana, para que usted lo tenga presente, para que así no tenga inconvenientes a la hora de salir a trabajar. Que si va con parca, si va con paraguas, si va con polera o contenida completa, ¿ya? Así que ahí estamos con el informe del tiempo. No es muy auspicioso todavía, a pesar de que vamos a comenzar ya el mes de octubre, ¿ya? Y de ahí en adelante ya no nos queda absolutamente nada de este año 2026. ¿Cómo han pasado los meses? Y la horita va avanzando también rápidamente. Pero tenemos una buena noticia para San José de la Mariquina en cuanto al deporte. Muy pocas veces se habla del deporte de San José de la Mariquina y la relevancia que ha tenido a nivel internacional. Ustedes han podido apreciar de que el sudamericano o los sudamericanos que se están disputando en Sudamérica, obviamente, ha traído muy buenas noticias en este caso para San José de la Mariquina, para una gran deportista que le ha demandado gran cantidad de trabajo y dedicación para lograr el objetivo final. Nos referimos a la deportista y ciclista Yarela González, que se ha coronado campeona sudamericana de la modalidad MTB-XCO, una gran especialidad, ¿no es cierto?, del ciclismo, una gran noticia para San José de la Mariquina y el deporte regional y nacional, por supuesto. La ciclista sanjosina Yarela González se quedó con el primer lugar en la categoría Elite del Cross Country Olímpico, más conocido como XCO, del Campeonato Sudamericano Específico de MTB 2026, desarrollado
este fin de semana en Rocha, Uruguay. La ciclista González, integrante de la Selección Nacional de Ciclismo MTB y Ruta de Chile, completó la exigente prueba con un tiempo de 1:02:01, alcanzando el título de campeona sudamericana de la especialidad MTB XCO 2026. El podio lo completaron las ecuatorianas Michela Molina en medalla de plata y Miriam Núñez en medalla de bronce. Un tremendo logro para Yarela González, que lleva el nombre de San José de la Mariquina a lo más alto del ciclismo sudamericano. Felicitaciones a la feliz campeona sanjosina. Un logro que es digno de destacar cuando se trata de deportistas de élite que son parte importante de la comuna de Mariquina. Para que usted lo recuerde, la importancia que tienen nuestros deportistas. También tenemos buenos atletas acá en San José que se han destacado en pruebas de alta exigencia, pero a veces se mencionan de vez en cuando. Es el momento de hacer un real reconocimiento a los deportistas que representan a la comuna de Mariquina, y lo estamos haciendo en esta mañana de su programa El Alegre Despertar. Las 7 de la mañana con 52 minutitos, se nos viene ya la mañana de este día lunes, comenzando esta nueva semana.

0: Radio Ecos del Valle, la 91.3, su radio regalona desde la ciudad de San José de la Mariquina, 14ª región de Los Ríos, para Chile y el mundo, les ha presentado su programa El Alegre Despertar, siempre bajo la conducción de un amigo y servidor y comunicador social, don Luis Orlando, que les dice a todos ustedes, gracias, muchas gracias por su alta sintonía y nos volveremos a reunir, si Dios así lo permite, a partir de mañana para hablar del pronóstico del tiempo, de las primeras informaciones del día y más de algún datito de interés para todos ustedes. Que tengan una muy buena jornada y gracias, muchas gracias por su apoyo, por su cariño y por sus hermosos mensajes que envían cada día al programa. Que tengan un muy buen día.
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4: Éstale guaita, comenzando la semana ya lunes. Último lunes de este mes de septiembre, lunes 28, acá desde Curicó, atendiendo la consulta personal y privada, saludar a todos mis amigos de San Fernando, de Santa Cruz, de Longaví, de Teno, de tantas partes donde llegar esta radioemisora. Amigos de Teno, ya saber nuestra próxima visita, lunes 19 de este mes de octubre que viene. De hoy en 15 días, parecer, estaremos ahí en Teno, atendiendo la consulta personal y privada. En San Fernando, ya saber, martes 20, ahí atendiendo en San Fernando la consulta. Y lógicamente en Santa Bárbara, el miércoles 21 en Santa Bárbara, en Parral el jueves 22 y en Curén y Los Sauces viernes 23. Saludar a tanta personita que nos escribir, que nos llamar, volver a repetir acá desde Curicó agradeciendo la sintonía. Lo mismo mis amigos que me están escribiendo, que me están llamando de Los Ángeles, ya saber que mañana estaremos en Los Ángeles como siempre, atendiendo la consulta personal y privada. Saludar a todos mis amigos que me están escribiendo, que me están llamando de tantas partes, ahí están nosotros los chamanes médicos ancestrales. Las personas que nos están llamando, ya saber, vamos prontamente con sus llamadas, ya saber que siempre estamos en vivo, en directo, nosotros los chamanes médicos ancestrales. Amigos de Río Bueno, este último miércoles, pasado mañana miércoles 30, estaremos en Río Bueno, en Loncoche, este primero de octubre, en Loncoche, San José de la Mariquina, viernes 2, Temuco, estaremos sábado 3, y lunes 5, 2 días seguidos atendiendo en Temuco para tanta gente que nos llamar, que nos pedir una hora. También saludar a todos mis amigos de Huépil. Amigos de Huépil, ya saben, próxima visita, primera visita en Huépil, miércoles 14 de este mes de octubre que venir, en Cabrero, jueves 15, agradecido de ustedes que nos dan esa oportunidad de demostrar nuestro conocimiento ancestral. Saludar a mis amigos de Arica. Arica, donde estaremos pasado mañana, miércoles 30 de este mes de septiembre que se nos ha venido, ahí en Arica. Ya sabe, todas las personitas, llamarse para hora 941-03-9660. 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Saludar a mis amigos de Blanco, de Panguipulli, de Villarrica, de Pucón, de tantas partes que nos escribir, que nos llamar, un abrazo en distancia, nosotros los chamanes médicos ancestrales. Vamos con las llamadas, que ver llamar ustedes, 941-03-9660, y si sonar ocupado, 981-86-6528. 6528. 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

0: siempre prestos, preparados nosotros los chamanes médicos ancestrales, continuando con este programa acá desde Curicó, llamando, ayudando, fortaleciendo, respondiendo la cantidad de mensajes y de llamadas de personas que necesitan cambios a la vida. Acá en Curicó, como decir, atendiendo hoy lunes 28 de este mes de septiembre que se nos está yendo. Ya sabes, volver a repetir, hoy estamos acá en Curicó, mañana en Los Ángeles, miércoles 30, último miércoles de septiembre en Río Bueno, en Loncoche estaremos el jueves primero de este mes de octubre que venir, San José de Mariquina, viernes 2, vuelvo y repetir, acompañándolos en su desgracia con tanta agua que haber caído y haber ocasionado inconvenientes a mucha gente. Muchas bendiciones para ustedes en Temuco el sábado 3. Pero ya saben, querer saber qué es lo que está pasando en su vida, querer respuestas, 981-86-6528. 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Y si sonar ocupado, 941-03-9660. Vamos prontamente con las llamadas de personas que quieren encontrar respuestas a su vida. La persona que está al aire, hola.
1: ¿Aló?
0: Y siempre voy a preguntar esto porque es forma de medir la sintonía de nosotros. ¿Cuánto hace que usted escucha nuestros programas?
1: Como 3 meses más.
0: ¿Y qué es lo que más le ha gustado?
1: Bueno, lo mismo es que yo creo en lo que hice, porque había gente que le ha dicho la verdad, gente que no le ha contado nada y usted le ha dicho todo.
0: ¿Es que a usted le preguntaron algo antes de que me pasaran su llamado?
1: Nada.
0: O sea, usted llamó y de una vez está hablando conmigo.
1: Sí. Mire, yo quería consultar por mí.
0: Por eso le pregunto, porque gracias a Dios, a nosotros los médicos ancestrales no tienen que contarnos nada. Por intermedio de los huesitos y las caracolas de animal sagrado Cozumbo podemos ver pasado, presente, futuro, quién les quiere, quién les ama. No somos adivinos, pero gracias a Dios son 31 años demostrando conocimiento ancestral. Y este conocimiento está heredado de nuestros antiguos ancestros. Por eso con orgullo llegamos siempre a esta radio con la fuerza del espíritu.
1: Sí.
0: Por eso es que nos gusta siempre estar en vivo y en directo. Pero bueno, ahora sí deme su fecha de nacimiento.
1: El 8 de octubre.
0: 8 de octubre. ¿Del año?
1: De 1957.
0: 1957. A ver, concentrarse, como siempre le decir, vamos a tirar huesitos y caracolas a ver qué está pasando en su vida. Concentrarse.
1: Ya.
0: ¡Mira! Tramante, tramante, callamán. Con toyonoira celereta. Celereta mafasalanta manichú. Chango. Útale guaita. A ver, primero que todo quiero felicitarlo. Porque gracias a Dios en usted no estar viendo energías atacantes, no estar viendo daño ni nada ni porquería que le hayan hecho para dañarle su vida, ¿me entiende?
1: Sí.
0: Pero lo que sí me preocupa y este huesito me marca son problemas a su salud.
1: Ya. Yeah.
0: Y esto tiene que ver porque usted ha sido un hombre luchador, trabajador, pero desafortunadamente no se ha cuidado la salud, en las comidas, en el copete, y esto cada día le ha traído complicaciones, ¿verdad?
1: Sí, eso sí.
0: Este huesito me marca la cabeza, significa que a veces debe sentir debilidad, agotamiento, cansancio, como picadas a la cabeza.
1: Sí.
0: Y este huesito me marca sangre, me marca corazón, debe ser que le cuesta como a veces estar bien, le cuesta como respirar, y siente como que a veces el corazón como muy acelerado. ¿Lo ha sentido?
1: Sí.
0: Y desafortunadamente, como lo veo en el tema de sangre un poco complicado, me imaginar que el tema sexual también está muy complicado, ¿verdad?
1: Sí.
0: Yo le diría que este huesito me marca impotencia sexual, porque desafortunadamente no veo la sangre muy pura, veo que no puede tener relaciones sexuales, eso lo preocupa mucho. Y desafortunadamente cada día de mal en peor. ¿Estoy diciendo la verdad o me equivoco?
1: No, es verdad.
0: Con la ayuda de Dios siempre decimos la verdad. Y esto no es ninguna clase de daños o trabajos oscuros que le hayan hecho. Pero todas estas dolencias o problemas son causas naturales.
1: ¿Ya?
0: Hay muchos remedios de nosotros, gracias a Dios, para la potencia sexual. Pero tiene que venir a mi consulta. Lo espero pronto en mi oficina, ¿ya?
1: Ya, ingresado.
0: Y yo sí le garantizar que a través de la medicina ancestral le voy a preparar unos brebajes. Usted va a empezar a cambios y, a ver, lo importante es que usted vea cambios rápidos, porque es como si usted va al doctor porque le duele una muela, al dentista. Lógicamente le hacen un tratamiento y le tiene que pasar el dolor. Lo mismo cuando hay problemas personales que desafortunadamente estén afectando a una persona y no sea brujería, ahí podemos actuar rápido, pero siempre con la ayuda de Dios y nuestro conocimiento.
1: Sí, indecido, también quiere consultar por mi pareja.
0: A ver, deme la fecha de nacimiento de su pareja.
1: El 8, o sea, el 10 de junio.
0: 10 de junio.
1: Del 60.
0: 10 de junio de 1960. A ver, en usted, como ya le dije, no veo nada malo. Pero desafortunadamente aquí lo que ven en los huesitos es que ella hace tiempo la cargaron. Y esto es bien delicado, ¿ya?
1: Ya.
0: Y tener mucho cuidado porque ese daño es precisamente para separarlos a ustedes. Por eso de un tiempo para acá aparecen perros y gatos y pelean por leceras.
1: Ya.
0: Y por eso es que de un tiempo para acá usted la ha visto como rebelde. Y cuando se ha puesto muy esquiva, pues desafortunadamente terminan tratándose con garabatos. Y eso no está bueno.
1: Sí, bastante.
0: Y en la parte íntima ni le digo, porque usted pues no funciona. Y ella cuando le dan ganas o deseos de estar con usted no pueden. Y eso también ha hecho que la relación se dañe.
1: Sí, bastante.
0: ¿Cómo?
1: Bastante.
0: Lo que yo sí le pediría es que usted me traiga una fotografía donde estén los dos. Porque ella sí toca es ayudarla rápidamente.
1: Ya, listo.
0: ¿Bueno?
1: Listo.
0: Yo quiero preguntarle qué le diría usted a las personas que la están escuchando.
1: Bueno, que llamen, que es cierto lo que me dijo y hay que tener fe.
0: ¿Le he mentido?
1: Nada.
0: Bueno, Dios lo bendiga. Muchas fuerzas y abrazos.
1: Igualmente, indecido.
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cantidad de personitas que nos llamar que querer cambios a la vida. Ya saber, amigos de Arica, este miércoles, último miércoles de este mes de septiembre que se nos fue, ahí en Arica, miércoles 30 estaremos Arica. Ya saber también todas las personas que me están llamando de acá de Curicó, de 9 de mañana hasta las 17 horas estamos acá mismo, la dirección de siempre acá en Curicó, calle Manuel Rodríguez 905. Recordar, amigos de Teno, próxima visita en Teno, lunes 19 de este mes de octubre, en San Fernando, martes 20, Santa Bárbara, miércoles 21, Parral, jueves 22, Purén y Los Sauces, viernes 23. Llamar, separar hora, pedir información, 981-86-6528. Abrazos en distancia y que Dios Manitú me los llenar de muchas bendiciones.

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0: Comenzamos una nueva semana y quiero hacerlo con una reflexión sencilla, mi gente bella. Caerse puede ocurrirle a cualquiera. Lo importante es no acostumbrarse a permanecer caído. Todos en la vida enfrentamos momentos complicados. Hay temporadas en las que parece que nada funciona. Falta el dinero, aparecen los problemas familiares, el amor se complica, el trabajo escasea y hasta nuestra propia confianza comienza a disminuir. Pero usted tiene que recordar algo. Su situación actual no necesariamente tiene por qué determinar su futuro. Hoy los invito a recuperar la voluntad, a dejar atrás aquello que los paraliza y comenzar nuevamente, aunque sea dando un pequeño paso. Y precisamente hoy lunes estoy atendiendo en Carahue. A todos mis amigos de Carahue y sectores cercanos, los invito a acercarse y a conversar personalmente conmigo. Nuestra ruta continuará mañana martes en Nueva Imperial, el miércoles en Mafil, el jueves en San José de la Mariquina y nuevamente en Puerto Montt el viernes y el sábado. Si hay una situación que le preocupa, una decisión pendiente, si siente usted que la fortuna no lo está acompañando, si usted siente una dolencia, un malestar al cual no le ha podido encontrar ninguna respuesta ni solución, ha ido a muchos lugares, a muchos sitios y no ha podido encontrar remedio, podemos buscar esa orientación. También usted puede participar en nuestro programa con su fecha de nacimiento y consultar mediante las cartas del tarot. Esta semana recién está comenzando, estamos terminando ya este noveno mes del año, hoy lunes 28 de septiembre, y hoy puede ser un nuevo inicio en esta semana que recién comienza. Ábranle la puerta a esa nueva posibilidad. No se quede en el negativismo, en el pesimismo, en la duda, en la incertidumbre, porque eso no nos conduce a solucionar nuestros problemas. 949-27-90-91, nuestra línea telefónica, para que usted llame, para que separe la consulta personal, para que participe. Recuerde que hoy estoy atendiendo en la ciudad de Carahue. La persona que se comunica con nosotros, bienvenida. ¿Aló?
1: Con Carmen.
0: Bueno, le cuento que estoy en un lugar donde tengo mala comunicación. Primero, regálenme su fecha de nacimiento, por favor.
1: Yo nací el 18 de agosto del 51.
0: ¿Del 51?
1: Sí, señor.
0: Del signo de Leo, elemento fuego, usted está regida por el sol. Día favorable la semana para usted el día domingo. Vela que le recomiendo trabajar, la vela de color amarillo. ¿Qué me desea preguntar?
1: Sí, señor, quería saber si la hija de mi esposo me iban a echar para afuera de la casa, que me amenazaron.
0: Bueno, voy a poner las cartas aquí. Bueno, pero veo que a usted no la quiere, ¿no? Y le han tratado de hacer daño.
1: Sí.
0: Todo esto la ha tenido a usted muy angustiada, la ha tenido muy preocupada y con dudas e incertidumbres. Sí. ¿Él en qué fecha nació su pareja?
1: El 10 de junio del 40.
0: ¿El 10 de junio?
1: Del 40.
0: Del 40, o sea, él es del signo de Géminis. Regido el elemento aire, regido por Mercurio, hoy día favorable la semana para él, el día miércoles. Pero yo aquí veo que él es de buen corazón, aunque lo veo muy decaído de salud. ¿Cuánto tiempo lleva usted con él?
1: 32 años.
0: ¿Cuánto tiempo lleva con él?
1: 32.
0: Mire, yo le voy a recomendar que se asesore de un abogado.
1: Ya.
0: Porque no la quieren bien. ¿Entiende? Y usted, por todo el tiempo que ha convivido con él, usted tiene derechos.
1: Sí.
0: Ellos están esperando que de pronto el papá estire la pata.
1: Claro.
0: y hacerle la vida imposible a usted. Él la ha cuidado y la ha protegido, pero usted sabe que a usted se la juran por detrás. ¿O no es así lo que le estoy diciendo?
1: Sí, señor.
0: También le voy a recomendar que tenga cuidado con su pecho, que tenga cuidado con la parte circulatoria, sobre todo lo que es la sangre que me aparece aquí en las cartas.
1: Sí,
0: hágame el favor y visíteme. ¿Por qué?
1: Ya, señor.
0: Porque hay cosas que necesitamos hablar precisamente para cortar esas ataduras que están tratando y han tratado de hacerle a usted durante mucho tiempo.
1: Bueno, señor.
0: Yo veo que él es un hombre que la quiere, que yo veo que usted es una mujer que se preocupa por él. Usted es una mujer que le alegra sus días porque usted es una mujer que tiene una forma alegre, dicharachera de ser, y eso es lo que le gusta a él. ¿O no es así,
1: señor,
0: lo que le estoy diciendo?
1: Así es, así soy yo.
0: Mire, si gusta usted llame al 949-27-90-91 y separe la hora. Le mando un abrazo grande, pero antes de despedirse, ¿cómo le pareció la comunicación?
1: Sí, lo mismo, señor, me dijo lo mismo que yo pienso. Sí, la maldad por grande.
0: ¿Y lo que le dije es verdad o es mentira?
1: Sí.
0: ¿O alguien le preguntó?
1: Sí, señor, es todo verdad.
0: ¿Alguien le preguntó por qué estaba llamando?
1: Sí, todo verdad, señor. Me ha dicho la verdad usted, la verdad, la verdad.
0: Un abrazo, Dios la bendiga.
1: Y para usted igual, señor, muy amable, gracias.
0: Proseguimos en Horizonte de Amor y Fe, invitándolos a nunca permitir que un fracaso se transforme en una condena. Lo que salió mal ayer puede enseñarnos hoy a hacerlo diferente. Lo más valioso de la vida es la experiencia. 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Síganos acompañando y participe con su fecha de nacimiento o con las cartas del tarot, para que encuentre esa orientación para poderle ayudar a mirar aquello que usted no está viendo, para encontrar la raíz de esa dificultad, de ese problema que está agobiando su vida. 949-27-90-91, nuestra línea telefónica, la persona que se comunica con nosotros, bienvenida. ¿Aló?
2: Me llamo Erika Alvarado, mi fecha de nacimiento es el 17 de marzo.
0: ¿De qué año?
2: 1969.
0: Bueno, 56 años de edad, del signo de Piscis, elemento agua. Está regida por el planeta Neptuno. Día favorable la semana para usted, el día jueves. Vela que debe trabajar, la vela de color celeste.
2: Mira,
0: ¿qué desea preguntar, doña Erika?
2: Es que yo tengo una pareja, tenía una pareja de 8 años.
0: ¿Qué? Sí.
2: Ya. Entonces él de un día para otro se quiso separar de mí.
0: Ya.
2: Y lo sé por qué, pero yo pienso que fue por otra mujer.
0: ¿En qué fecha nació él?
2: Él es el 15 de noviembre.
0: Sí. ¿De qué año?
2: 1985.
0: Y el signo de Escorpión, elemento agua. Bueno, yo veo aquí una mujer muy sensible emocionalmente. Esto la ha tenido con mucha tensión nerviosa, con mucha intranquilidad. Y lo que usted no la tiene a usted pensativa es ese cambio que fue de un momento a otro, ¿no?
1: Sí.
0: Y que todo lo que le había dicho, todo lo que habían hablado de un momento a otro, usted quedó totalmente abrumada emocionalmente y debilitada ante esta situación.
1: Sí.
0: Aquí aparece una mujer, pero es del pasado de él. ¿Él es separado?
1: Sí, era casado, sí, es separado. Era separado.
0: Sí, aquí aparece una mujer en las cartas. Y aparece esa traición, porque usted fue una traición, ¿no? A todo lo que habían hablado.
1: Sí.
0: También le sugiero que tenga cuidado con su sistema circulatorio y su sistema nervioso, porque está muy, muy tenso. Y sí. También veo que a veces le molestan un poco los pies.
1: Sí.
0: Le mando un abrazo grande. ¿Cómo le pareció la comunicación?
1: Sí, bien. Gracias.
0: Bueno, que Dios la bendiga. Gracias por llamar.
1: Ya, gracias, Guau.
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0: Bueno, los minutos han transcurrido raudos y estamos llegando al final de nuestro encuentro del día de hoy, recordándoles una vez más que siempre existe una posibilidad para quien conserva la voluntad de levantarse. Gracias a toda la gente que nos visitó el fin de semana pasada en Río Bueno, que nos visitaron en Puerto Montt, y agradeciendo a toda la gente que nos va a visitar y nos visitará hoy en Carahue, recordándoles que mañana voy a continuar con nuestra ruta, voy a estar en Nueva Imperial, en Arturo Prat 395, segundo piso ahí en las instalaciones de la radio. 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El viernes y el sábado en la ciudad de Puerto Montt, en nuestra casa matriz de Antonio Varas 525, oficina 205, donde venimos atendiendo todos los días. Mil gracias por su cariño, mil gracias por su preferencia. Mucha esperanza, mucha fuerza y que la fortuna acompañe cada uno de sus pasos. Que Dios los bendiga.
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0: ¿Qué tal? Gusto de saludarle. Buenos días, señoras y señores. ¿Cómo está usted? Bienvenidos a la sintonía grande de la Ecos del Valle, Anto Radio Realona. Lo primero, se han escuchado alarmas bomberiles. Debo indicar que la primera información que tenemos ya en desarrollo se trataría de un llamado ahí para socorrer, para ir asistir al sector de Cuyingüe por rescate de animales. Esto está en desarrollo, es por eso que usted ha escuchado los carros bomberiles. Entonces, la información preliminar que tenemos sería para asistir al sector de Cuyingüe por rescate de animales. La información, usted la tiene primero siempre en la 91.3.
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0: Ya son las 9:17, las 9:17 minutos. Así disfrutamos ya esta mañana diferente. 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La 91.3 Ecos del Valle surca los aires del sur de Chile. Las 9:18.

El de los ojos negros ahí le tiene loca, ¿eh? Dice la canción también a esta hora, ¿eh? 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

primera sintonía, reitero, movimiento de carros de bomberos solicitados ahí para el sector de Cuyingüe, ¿eh? Por animales, ¿eh? Para sacar a algunos animales, ¿eh? Para eso es entonces la alarma que se está que estamos dando a conocer también la noticia a esta hora, ¿eh? Ya lo saben, entonces, para asistir a Cuyingüe por rescate de animales, ¿ah? ¿Eh? Usted que está ahí pendiente también a la radio y quería saber, eso es lo que sucede hasta ahora, ¿eh?

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Oye, vamos a echar una miradita al pronóstico del tiempo a esta hora, para ustedes que están a esta hora escuchando también la Ecos del Valle. Así que vamos a ir a revisar el pronóstico del tiempo, y así conocemos. Bueno, van a haber algunas gotitas durante la mañana, solo eso, unas gotitas durante la tarde, solo eso, ¿cierto? Son 0,6 milímetros, o sea, 5 gotas más. Para mañana algo similar, ya para el miércoles se esperan 10 milímetros, 8 milímetros para el día jueves, casi 40 milímetros para el día viernes, sobre 20 milímetros el día sábado, ¿eh? Bajó un poquito la intensidad que se había indicado, ¿ya? Pero entre viernes, sábado y domingo se esperan más o menos 70 milímetros, ¿eh? Ya. Entonces hoy día son 0,6, son algunas gotas, algo muy, muy similar para el día de mañana. Así que también le comentamos a ustedes que están en la sintonía. Pues somos informativa, somos musical, somos la 91.3.

3 a esta hora. Saludos para todos nuestros amigos. 8 grados en el centro de la ciudad a esta hora. 8 grados, esa es la temperatura.

se perdió una gatita, maestro, ¿eh? Sí, que se perdió una gatita. Oye, a nombre de... responde el nombre de Sofi, ¿eh? Es como la Sofi del... pero este es Sofi, ¿no? Jaspeadita, sí, podría ser jaspeadita el color, así me dice en Praga. Y usted, si tiene algún datito o la ha visto ahí, se pone en contacto con nosotros, ¿le parece? Así como en, a esta hora también, de nuestro servicio de utilidad pública, ¿cierto? Para todos nuestros amigos ahí que están en la sintonía. Oye, maestro, déjeme respirar un poquito, pues, maestro, ¿no? Se me seca la garganta.

Primera sintonía, somos la 91.3, somos Ecos del Valle. Oye, como día lunes maestro, en el día de hoy, 8 grados la temperatura en el centro de la ciudad.

91.3. Oye, un saludo ahí a los toldos azules también a esta hora, cierto, que le están atendiendo. Ahí que nos cuenten las novedades en el día de hoy, ¿eh? Así que saludo a mi amigo ahí, ¿eh? Estamos más o menos de garganta, parece, maestro, ¿no? ¿Qué dice usted? Así, pasando por acá frente, por los estudios acá de la Ecos del Valle, el camión extractor, el camión extractor de la basura, ¿eh? Va pasando por acá, así que para nuestros amigos ahí de los sectores de Villa Misueño, también ahí Villa Esperanza, para Villapán, ¿cierto? Va pasando por acá el camión, así que le enviamos saludos a todos nuestros amigos ahí que también trabajan a esta hora en el camión extractor de basura, de residuos, como usted le quiera llamar, maestro, ahí sí. Va pasando por acá, ¿ya? La hora, faltan 18 para que sea las 10 de la mañana, 18 para que sea las 10 de la mañana.

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0: La 91.3 Ecos del Valle, la mejor selección musical, la mejor compañía de todos los días, a través de la 91.3, más 56 97 28 14 253.
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0: Donde quiera que se encuentre, déjese acompañar definitivamente por nosotros, ¿ah? Claro, ahí le pone color, maestro, usted también, ¿ah? ¿Cierto?

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Dice la canción, sí, bonita canción también, el famoso y gran Ramón Aguilera a esta hora también, a través de la 91.3, La Ecos del Valle. Tantas canciones, maestro, ahí, para pasarlo bien, Ya, vamos, que no pare la cosa, maestro, ahí, que no pare la cosa, ¿ya? ¿Qué tiene por ahí hasta ahora? Vamos a revisarlo.

91.3, buena canción, maestra, cierto, bonita canción ahí para todas las personas que están en la sintonía a esta hora. 8 grados, maestro, todavía, sí, 8 grados es la temperatura ambiente en el centro de la ciudad. Somos la 91.3, somos Ecos del Valle, y a esta hora presentamos esta canción, Emoción del Recuerdo.

te pasa? Bonita canción a esta hora. Sí, maestro, ah, lindas canciones, maestro. Oye, ¿cómo hacían las canciones de antes, maestro? Sí, pues yo conozco un amigo ahí, pues, ¿quién no cantó en la escuela estas canciones? Maestro, yo conozco un amigo ahí que cantaba en el colegio también, pues. Así que más tarde ahí voy a buscar una canción. Así que saludos para todos los amigos y amigas que están en la sintonía, Ya, saludo ahí para la Katy. También me dijo, no, que le dije la mañana que se iba, estaba por levantarse. No, me dijo Luis, yo me levanté como a las 4 de la mañana y después me acosté otra vez. Me dijo, así que saludos ahí también a mi amiga y a todas las amigas ahí que están trabajando también en los huertos, por ahí los arándanos, en las flores, en Pelchuquín, en Asque, en Cuncún. También las personas que trabajan en los locales comerciales, saludos a esta hora, y gracias por dejarse acompañar definitivamente por nosotros. Somos la 91.3, a la locomoción colectiva también, pues, a nuestros amigos taxistas, a los fleteros, a la locomoción colectiva, a los buses interregionales, intercomunales, a todas las personas que están en el campo, donde quiera que esté trabajando a esta hora, saludos.

La 91.3, somos informativa, somos musical, somos deportiva. Toda la información que usted necesita saber, bueno, ahí está. Cielos nublados a esta hora, sí, yo diría con un poquito de neblina, eso es. La información llega desde Carabineros de San José y La Mariquina a esta hora. Es el reporte matinal y la información, ya lo decía, llega de la Subcomisaría de Carabineros de San José y La Mariquina. Indica lo siguiente, un activo despliegue operativo desarrolló personal de la Subcomisaría de San José y La Mariquina, atendiendo oportunamente distintos requerimientos y efectuando controles preventivos que permitieron detener a personas involucradas en hechos que afectaban la seguridad de la comunidad. Debemos indicar que hubo un detenido por violación de morada ante una denuncia por el ingreso no autorizado de un sujeto a un domicilio, procediendo a su detención y realizando las diligencias correspondientes. También un detenido por desacato. Durante controles preventivos en las inmediaciones, de la Plaza de Armas de San José de La Mariquina, Carabineros fiscalizó a un hombre que protagonizaba desórdenes. Al verificar sus antecedentes, se estableció que mantenía una medida cautelar vigente que prohibía acercarse al lugar. Procedió a su detención por desacato. O sea, la persona no se podía llegar a la Plaza de Armas como lugar y lo pillaron ahí en ese lugar. Detenido por conducción en estado de ebriedad. Este es el informe que vamos a conocer a esta hora, que nos llega desde la Subcomisaría de Carabineros de San José y La Mariquina. Carabineros detectó una camioneta cuyo conductor no respetó la señal pare, estando a punto de colisionar con un vehículo policial. Ante la fiscalización, el conductor presentó signos evidentes de consumo de alcohol, siendo detenido en el lugar. Estos procedimientos reflejan el compromiso permanente de Carabineros con la seguridad de San José y La Mariquina, mediante patrullajes preventivos, controles, verificación de antecedentes y una rápida respuesta policial, actuando oportunamente frente a situaciones que afectan la tranquilidad y la seguridad de los vecinos. Así entregamos informaciones a través de la Ecos del Valle, emanada, por supuesto, de la Subcomisaría de San José de La Mariquina. Somos Primera Sintonía.

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Ulises Rivera García, seremi de Obras Públicas, Región de Los Ríos. Andrés Fernández Yantani, director regional de Obras Hidráulicas de la Región de Los Ríos. René Oporto Gallardo, subdirector de la Subdirección de Servicios Sanitarios Rurales. Y Ana Norambuena Muñoz, presidenta del Comité de Agua Potable Rural, Chico, Comuna de Mariquina, Región de Los Ríos. Les saluda muy cordialmente y se complacen en el

0: la segunda reunión de participación ciudadana para dar a conocer los alcances de la obra de reposición servicio sanitario rural Yecobiutil Mariquina, región de Los Ríos, a efectuarse el día martes 13 de octubre del 2026 en el recinto sede APR ex Escuela Yeco, ubicada en Camino Escuela Sector Yeco, comuna de San José y La Mariquina. 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

La 91.3, ahí sí, maestro, ahí sí. La 91.3, ahí está Abraham, también para todos nuestros amigos ahí que están en la sintonía. De todo un poquito, así lo pasamos bien. 13:17, ahí sí. 17 minutos para que sea las 11 de la mañana. De todo un poquito.

primera sintonía, somos la 91.3, somos Ecos del Valle, somos tu radio regalona, ahí entregando todas estas canciones para usted y para su familia, quienes nos acompañan todos los días a través de la Ecos del Valle, sí, con todas esas canciones, maestro.

Una mañana diferente a través de la 91.3, ¿eh? Ahí, la temperatura maestro a esta hora, bueno, se esperan algunas gotitas por ahí, no sé dónde, maestro, no sé dónde, pero son unas gotas nada más.

Disfrutando a esta hora con buena música a través de la Ecos del Valle, ¿eh? La música que usted espera, y ahí la tiene a esta hora, ¿eh? Ya, denle nuevo maestro, enseguida conmigo ahora.

por ahí. 91.3, ahí se va esto, ya. La 91.3, 11 grados a esta hora en el centro de la ciudad. 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Con un lindo sol, maestro, ¿eh? Se esperan algunas gotitas, 0,6 milímetros, 4 gotas, ¿sí? Pero no sé dónde, ¿no? No sé dónde podrían aparecer en una de esas por acá en el centro también, ¿cierto? Así que saludo a todos nuestros amigos de la gran importadora Camilo. Esperamos ahí que también, ¿no? Que se van a poder tomar leche con chocolate, ¿sí? Entonces se lo enfría, después tiene que estarlo calentando y cosas por el estilo, ¿eh? 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

0: Cielito lindo. Oye, la música está así como para amenizar esta mañana con un lindo sol, ¿eh? Oye, ponen a pelar, que se pone a dormir y cosas por el estilo, ¿no? Nadie pregunta cuánto trabajo tiene también. Por cierto, señora Cecilia, ¿cómo está?
1: Muy buenos días, don Luis. ¿Cómo está?
0: Oye, pues no salga el sol, si no se va a derritir, señora.
1: ¿Cómo está? Día lunes 28, el último día lunes del 2026 del mes de septiembre. Imagínese, ya estamos para finalizar el mes de septiembre y dar paso con bombo y platillo en mes de octubre, donde hay onomástico, donde hay cumpleaños y donde se va a celebrar también para muchos la fiesta de la luz y para otros Halloween, que ya se están preparando. Ya nosotros acá en la gran importadora Camilo estamos listos y preparados para esa fecha especial.
0: Ay, así me llamó la atención, señora, y su... ¿Cómo llegó ahí hablando, señora?
1: Sí. Sí. Oye, contenta y feliz.
0: Yo me imaginé así pintada de labios, así tipo rubí, más o menos. ¿Cómo se llaman esos colores?
1: rojo carmesí.
0: Sí, eso, ese. ¿Eh? Un rojo carmesí. Oye, me lo imagino así bien... Bien, ¿cómo se decía la gente antes, señora? Que sí, cuando se arreglaba harto, ¿cómo decía? Sí, enchular.
1: Enchulada.
0: También, enchulada y todo.
1: Claro.
0: Se me dije yo, me habla suavecito, que no se le caiga las pestañas, dije yo también. Entonces, oye, mire, muchas cosas suceden con plata y se da cuenta cómo es el mundo, señora, ¿no? Uno anda enojado, y si anda en el campo y anda enojado, habla de una manera.
1: Sí.
0: Y si anda contento y con plata, habla de otra manera.
1: Claro.
0: ¿O no?
1: Sí.
0: ¿Lo ha notado eso usted?
1: Por supuesto.
0: Se pone tacos altos, señora, y camina de otra
1: manera. No, y cambia toda la perspectiva, cambia sí. La voz, cambia la actitud, sí. Cambia todo.
0: Oye, ahora sí quitó eso.
1: Depende de la ocasión.
0: Sí, hubo un tiempo ¿cómo estás, Gaya? ¿Cierto? ¿Se acuerda? ¿Ya no se usa mucho eso ya o no?
1: ¿Cuál?
0: Esa. ¿Cómo me deciste, Gaya? ¿Cómo estás, Gaya?
1: Sí. Ah, claro.
0: ¿Sí o no? Un tiempo sí. Que estuvo de moda esa
1: sí.
0: Gaya para allá y Gaya para acá.
1: ¿Entiendes? Claro. ¿Qué tal, Gaya? ¿Cómo estás?
0: Sí.
1: ¿Cómo te ha ido, Gaya? Cuéntame.
0: Sí, sí. Dicho, ¿cierto? Dicho
1: sí.
0: Que se han ido perdiendo. ¿Cómo son?
1: Pituca sin Lucas.
0: También Pituca sin Lucas tiene toda la razón. 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
1: Claro, las poleritas ya llegaron, las poleritas de bambú, llegaron camisetitas también de manga larga de bambú en diferentes tallas, muy cómodas, muy livianitas, muy buen material, muy lindos colores, porque llegaron en colores muy pasteles también, que es lo que se está usando bastante. Se están usando en todo tipo de cosas los colores pasteles y en la ropa, por supuesto, la está llevando también. Así que eso lo va a encontrar, por supuesto, la gran importadora Camilo. Han llegado unos pantalones tipo palazo, delgado, de a poquito, a pesar que el tiempo no nos está acompañando, y como dice y dijeron por ahí Marco Antonio Solís, ¿dónde está mi primavera? No la hemos podido encontrar, pero en algún momento vamos a preguntar en un ratito más a don Luis cómo se nos viene esta semanita, a esperar que puedan salir unos rayitos de sol y que nos puedan acompañar un poquito, y también contarles de que estamos con todo lo que es una Navidad maravillosa. 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

0: milímetros, 0,6 milímetros. La temperatura podría llegar a los 15 grados en el día de hoy. A esta hora hay 11 grados. Mañana va a ser algo muy similar, muy, muy similar. Podrían también haber rachas de viento entre 9 y 25, 30 kilómetros a la hora. Mañana, lo de hoy día es un 0,6 milímetro, que no alcanza a ser un milímetro, y existe un 70% de posibilidades que puedan estar esto. No le digo, yo siempre digo, no en la Plaza de Armas, en cualquier lugar podrían caer. Imagínense, no es nada de agua, pues. Para el día 29, ¿se acuerda que en primera instancia le había dicho yo que iba a estar bueno? Bueno, aparece un 0,6 milímetro con 17 grados de temperatura y podríamos tener agua tipo 10, 11 de la noche de mañana. En el día de hoy aparece, podría haber sido a las 11 a esta hora, pero hay un lindo sol. También podrían caer algunas gotitas tipo 1, 3 de la tarde, entre la 1 y las 3 de la tarde. Para el día miércoles sí que no nos salvamos, lluvias débiles durante la madrugada y parte del día, 10 milímetros. El día 1 de octubre tenemos 6,2 milímetros, casi 20 grados de calor. El día viernes, ahí sí que la van a tirar con balde, hay casi 40 milímetros lluvias moderadas durante el día, viernes, señora. El día sábado 3 podríamos tener 24 milímetros y lluvias débiles durante el día. Un poquito menos el día 4 de octubre, que podríamos tener 7 milímetros.
1: Día domingo.
0: Y ahí nos tiramos, señora, con unas gotitas. El día 5 de octubre, 6 de octubre, 7 de octubre, 8 de octubre y viernes 9 de octubre, que podríamos tener en promedio un milímetro diario, señora. O sea, viene a embarrar la... Hay algunos días que va a llover de noche, señora. Gotas, nada más, Oye, en el día de hoy para San José de la Mariquina... Parece que anduvo corriendo la maratón la otra, pero a patapelar se resfrió. Lluvias débiles en las próximas horas, alertas moderadas. En la región de la Araucanía, la región del Biobío y la región de los lagos, por posibles tormentas eléctricas, pero más pegaditas a la cordillera, sí. Eso. Después... El día ya 10 de octubre, se vienen días de 15, 20, 22 grados de temperatura. Parece que se ve ahí un veranito ya a mediados del mes de octubre.
1: Sí, porque el sáquenme de una duda. Me dicen que el día 10 de septiembre es el 18 chico.
0: ¿El 10 de septiembre, señor?
1: O sea, de octubre.
0: Y ese día podríamos tener 5 grados de temperatura, máxima de 16, y ese día, el 10 de octubre, no llueve.
1: Perfecto, excelente.
0: Hasta el momento.
1: Muy bien.
0: Así que...
1: Para seguir festejando.
0: Sí, va a seguir con la cuestión. Oh, Dios, no. Si no le falta más condición, pues, no, sigue.
1: Muy bien, perfecto.
0: Sí. ¿Qué más quieres saber, señora?
1: Sí, queremos saber también, quedamos a dos con todo lo que es el tiempo para que usted también pueda organizarse, querida amiga, querido amigo. Hay mucha gente que quiere sembrar, que ahora en octubre se viene la siembra de las papas.
0: Sí,
1: la siembra de los porotos.
0: Sí, algunas personas ya han sembrado papas ya.
1: Sí, algunas pocas. Y la siembra de los porotos. Entonces, por eso es importante también ir sabiendo de cómo se nos viene el tiempo para podernos organizar. Otra gente tiene que también salir por trámites a Valdivia, a otras ciudades, por cosas médicas. Entonces, ahí está el tiempo. Y lo entrega, por supuesto, la Ecos del Valle para que usted se vaya organizando como corresponde.
0: Oiga, pero no nos vayan a retar por algo puntual.
1: A ver.
0: Oiga, acuérdense que yo nací en el campo, ¿sí o no?

0: Sí.
1: Y en el campo. Siempre se dice que la última helada son los primeros días del mes de noviembre. Algunos dicen hay que esperar la helada de Todos Santos. Que hay años que cae y otros años que no se deja caer.
0: Claro. ¿No?
1: Que puede caer unos días antes, que puede caer unos días después. ¿Cuánto se demoran los porotos en salir, señora?
0: No tengo idea. No. Me imagino que unos 7 o 8 días.
1: Justamente. 7 o 8 días. Si usted los planta o los siembra en este caso, por decirle, el 25 de octubre estarían apuntando por ahí el día 3 de noviembre, ¿cierto?
0: Ya. Yeah.
1: Entonces, a lo mejor en invernadero sí se puede hacer, pero si usted lo hace en noviembre o a fines, o el día 20 de octubre, 15 de octubre, si cae esa helada, Dios por otro, ¿sí? Entonces, igual los tomates, igual los zapallos y otras cosas.
0: Ya.
1: Entonces, las papas se demoran en algunos casos, antes, señora, las papas se demoraban un mes en salir. Hoy día hay nuevas variedades que las puede tener en 15 días afuera. Entonces la gente, si bien es cierto, siembra papas en este tiempo, en septiembre, a fines de agosto, pero procura que estén tapadas, que no se vean, y cuando están saliendo las vuelven a tapar. ¿Me entiendes?
0: Para,
1: para que no se helen, señora.
0: Sí.
1: O si no, queda la pura...
0: Téndala.
1: No, el de papas quemar, ¿no? Pues, señora, que se queman, ¿no? Los... Entonces, igual que algunos dicen, voy a plantar tomates, ¿no? La lechuga, sí, y ojo, si lo hace en invernadero, el riego es mucho menor.
0: Ya.
1: ¿Eh?
0: Ya. Yeah. Pero eso se hace en los tomatitos, eso se hace en almácigo primero.
1: Eso, muy bien, sí, se hace en almácigo.
0: Sí, sí, algo estoy aprendiendo.
1: Sí, ¿eh? Entonces, los porotos son delicados, señora.
0: Ya.
1: Cuando se siembra afuera, hay que algunos lo hacen las primeras semanas o los últimos días del mes de octubre para, no sé, para, decía la gente antes, para tener porotitos para la Navidad,
0: ¿eh? Claro.
1: Y las arvejas, señora, hay algunas personas que ya tienen arvejas afuera.
0: ¿Sí?
1: Sí, pues sí, algunas personas pudieron haber sembrado arvejas en julio, agosto y en septiembre, también se demoraron unos días más en salir, pero no se helan así como se helan los porotos, señora.
0: ¿Ya? Ah, ya, pero no les pasa nada si llega la helada del primero de noviembre.
1: Sí,
0: ah, ya.
1: Les puede pasar igual.
0: También. Ay, no me diga.
1: Pero no así, son más resistentes, señora.
0: Ya.
1: Son más resistentes. En el norte... Si analizamos zona de Talca, Curicó, las arvejas deben estar bonitas ya. Ya deben estar súper bonitas las arvejas en algunos lugares.
0: ¿Lista para la cosecha?
1: No, tan luego, señora.
0: Ah, no.
1: Ya quiere sacar las arvejas para el 18 ahora. No, esas son las primeras arvejas que llegan de la zona central a fines de noviembre y principios de diciembre. Y las de acá ya empiezan a salir en el mes de enero, febrero, la gente ahí para las cazuelitas de cordero y todo eso.
0: Qué rico.
1: ¿Cómo que llama ahí?
0: La arvejita senila, qué rica es.
1: Sí. Así que, oye, para el norte no se utiliza mucho, ¿eh? No sé, se conoce, pero nunca tanto.
0: Ya. ¿Y por qué será?
1: Porque, no sé, pues, señora.
0: Es cosa de gusto.
1: Sí, pues. Hay cosas que para el norte no se dan y para acá se dan. ¿Me entiendes?
0: Sí.
1: Para el norte la gente no sale a los digüeños y por acá, buscan la fecha para ir a los digüeños. No es que no lleguen con nada, pero van a los digüeños igual.
0: ¿Comió digüeño este año?
1: Sí, probé, los probé.
0: ¿Los probó? Sí, yo también los probé.
1: Sí.
0: Muy bueno los digüeños.
1: Me gustan con vinagre, señora.
0: Sí, no, yo los probé con frito.
1: Con unos 11 grados.
0: Con unas papitas cocidas.
1: ¿Hacen empanadas también, cierto?
0: Ah, eso sí que no, yo sabía de las empanadas de changle, pero de digüeño no sabía.
1: Sí, también así.
0: Deben quedar muy ricas.
1: Y con huevitos también, con huevitos fritos.
0: Sí.
1: He visto yo por eso.
0: Ya, ¿no las ha probado?
1: No, yo voy a los digüeños tipo 2 de la tarde y me vuelvo a las 5, hay otros que están 3 días, pues se van a poner los digüeños.
0: Sí, es que cuando están los digüeños buenos hay que aprovecharlo.
1: Se van a acampar por ahí a los... debajo los guayes. Ya. junto a la gran importadora Camilo.
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1: Me dejó dos cosas para comentar, señora.
0: A ver.
1: Y yo me pregunto, que yo la escucho a usted y me pregunto, yo, por una parte será bueno, señora, que los jóvenes tomen harto mate en distintos lugares, ¿será bueno por una parte, señora?
0: ¿Cómo?
1: Sí, digo yo que será bueno, yo atiendo lo que usted está diciendo, que los jóvenes estaban tomando harto mate, digo yo que por una parte debe ser bueno.
0: Claro.
1: Va a haber escasez de hierba, ¿sí? Entonces. Entonces, bueno que tomen mate.
0: ¿Que tomen matecito? Yo, por ejemplo, a mí me encanta que mi hijita tome matecito.
1: Ya, está bien.
0: Porque así es la forma de tomar harto líquido.
1: Sí, por eso le digo. Y así es bueno porque va a subir la hierba. Entonces,
0: va a subir la hierba.
1: Sí, bueno que van a ocupar más, ¿sí? ¿Sí o no?
0: Claro.
1: Y lo otro que me llamó la atención, para que vea usted que yo le tomo atención, usted hablaba,
0: claro.
1: Hablaba de las pailas de aluminio y también las enlosadas, ¿cierto?
0: Sí.
1: Y con teflón ahora, para que no se peguen los huevos, ¿cierto?
0: Claro.
1: antes le echaban harina nomás, señora, la señora que hacía los huevos, así. Le echaban harina.
0: Ah, no sabía.
1: Sí, ¿para qué dice usted que era?
0: Para que no se peguen los huevos.
1: Eso, justamente, para que no se pegara. ¿Ve? Los tiempos muy han bien. Cambiado. Los tiempos han cambiado,
0: sí. Todo lo que es tecnología también nos ha ayudado bastante, sobre todo para poder llevar el hogar, ¿ah? Para poder llevar mejor para la cocina, llevar mejor para hacer las cosas en la casita. La tecnología nos ha ido ayudando bastante.
1: Sí.
0: Y nos deja tiempo para ver nuestras teleseries. Sí, ah, sí. También.
1: Mira, pensando en el trabajo. Debo indicar algo que no puedo dejar pasar.
0: De pasar.
1: Mire, hace 2 o 3 días atrás en la Cámara yeah. de Diputados se perdió por un proyecto del gobierno para... A ver, aquí que no se entienda mal, ¿me entiende? Porque hoy en día encontramos que unos hayamos cosas buenas, otras malas y cosas por el estilo. Yo espero que no se entienda mal de la siguiente manera. Para la ley de los inmigrantes, señora, para los que están sin permiso, los que entraron a la mala, a Chile y todo eso. Y la Cámara de Diputados, señora, rechazó por un voto de mayoría. Por un voto. Oye, parece que tengo gotitas de agua, parece, ¿ah? ¿Eh? Rechazó por un voto, señora, esa ley que podría haber hecho que muchas personas de otros países que llegaron a Chile y que llegaron por la puerta o por la ventana, señora, mejor dicho, y algunos se han convertido en realmente uno no sabe si en su país eran o no eran delincuentes, no sabía cómo venían, si venían arrancando, si esto, de este otro, no sabía. Pero al mismo claro. tiempo de esa cantidad de gente que entraba, señora, o que entró en su momento, había gente buena, señora, que está trabajando, que ha hecho familia en Chile y que ha aportado al país y cosas por el estilo. ¿Me entiende?
0: Sí.
1: Me quedó a mí, este no es un comentario político, es una realidad, me quedó a mí un pensamiento, señora, que una vez realizada la votación de este hecho y la Cámara haya votado, por un voto a favor de la cantidad de votos, por ejemplo, voy a dar un ejemplo, ganaron 79, ¿tiene alarma, señora? No. Ya.
0: No.
1: Ya. ¿Alarma de Digüeñe, señora?
0: Sí, ya. Alarma de Digüeñe.
1: Sí. Y entonces, por ejemplo, ganó 79 a 78.
0: Yeah.
1: Si hubiese ganado la otra parte, ¿cierto? Se habría creado la ley, señora, para los malvendas de otros países, señora, que están en Chile. Porque hay buenos, hay gente trabajando y hay malvendas, claro. ¿cierto?
0: Sí.
1: Señora, y yo vi cómo aplaudían nuestros congresistas, señora, no importa el lugar, y del lado aplaudían, señora. Hoy, anoche, o ayer en la tarde, una persona le disparó a un carabinero, la cual horas más tarde falleció, señora. Estamos teniendo un nuevo mártir de carabineros en nuestro país.
0: Sí.
1: ¿Qué pasó con la persona que le disparó al carabinero, señora? ¿Qué pasó con él? Lo abatió el compañero del carabinero. ¿Me entiende?
0: Claro.
1: Lo mató, señora. Cuando se vio todo quién era y todo lo demás, era un venezolano, señora.
0: Yo no sé. Una persona extranjera.
1: Yo no sé, ojo, estoy diciendo que hay extranjeros muy trabajadores que han formado familia, pero entró mucha delincuencia de distintos países, señora. Y no haber votado para que se legisle, para que hubiesen habido un mejor control de esa situación. Al día siguiente, nos dio razón el hecho de que un ciudadano venezolano mató a un carabinero. Solo es una reflexión, no digo nada más, solo es una reflexión de lo que está sucediendo y cómo debemos creer en nuestro país. ¿Me entiende?
0: Exactamente, sí.
1: Nada más que una reflexión, nada más. Bueno, después vamos a contar, vamos a comentar varias cosas. Por ejemplo, se dice ahora la región de los ríos podría recibir un 7% menos y ya se están anunciando paralizaciones. Señora, se perdió casi un 30% el año recién pasado que no se utilizó, señora. Las platas no se utilizaron. Hay una cantidad de plata. ¿Cómo se llama estas que ayudan, señora? Las organizaciones.
0: Sí.
1: Millones, billones de pesos que no saben, no se sabe dónde fueron a parar, señora. Solo hago una reflexión. Nada más que eso. La gente debe estar comentando en su casa. Yo lo digo que como, mire, además, el carabinero, señora, tenía un niñito de nueve meses.
0: Chiquitito.
1: Entonces, nada más que eso. Nada más que eso. No voy a decir nada más porque yo estoy dando como noticia y un comentario lo que a mí me parece. Así estamos.
0: Así estamos.
1: Pero le echamos la culpa al gobierno, le echamos la culpa allá, pero cuando hay que tomar decisiones, es como que usted diga de su hijo en el colegio, ¿sabe? Castíguelo nomás. Envíeme el informe a la casa. Y cuando le informe, usted vaya a retar al profesor. ¿Qué le parece?
0: Claro.
1: Eso, así, así.
0: Ahí dejamos entonces para sí. Que ustedes puedan sacar sus propias conclusiones, puedan comentar también ahí donde quiera que se encuentre, escuchando por supuesto la Ecos del Valle junto a la gran importadora Camilo.
1: Eso, que vaya bien. Estaba lloviendo, señora. Dije que iba a caer unas gotitas, ¿se acuerda que le dije?
0: Sí, sí.
1: Estaba lloviendo.
0: ¿Ya? Está cayendo las gotitas.
1: Sí, que le vaya muy bien.
0: Cuídese. Que tengan un excelente inicio de semana y nos reencontramos mañana junto a su gran importadora Camilo y con muchas más novedades que nos vienen llegando y yo le voy a estar comentando.

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0: Bienvenidos a nuestro programa municipal correspondiente este día lunes 28 de septiembre, acá en nuestra comuna de Mariquina. Bueno, vamos a hacer un balance de todo lo que ha ocurrido durante este fin de semana y, bueno, todo lo que aconteció con respecto a las precipitaciones que causaron también algunas situaciones de anegamiento. Tuvimos también complicaciones con respecto a inundaciones en diferentes zonas de nuestra comuna de Mariquina. Es así como se estuvo trabajando en diversos lugares de la comuna de Mariquina en relación a situaciones que habrían ocurrido producto del caudal del río Cruces, ya en sectores de la comuna de Mariquina. Estuvimos, por ejemplo, los equipos municipales trabajando en Calel, ya en Calel Bajo en este caso, el camino a Raluya, el camino hacia el sector Meliquina, ya, si no eran Meliquina y Raluya, quienes fueron los primeros complicados, el sector de Pompón también, por supuesto, durante la jornada del día jueves en adelante, con lo que fue la gran cantidad de precipitaciones que tuvimos acá en la zona, y esto causó, por supuesto, una primera alerta, que era alerta amarilla, y posteriormente esta se replicó a alerta roja, producto de la crecida de los caudales de los ríos Lingue y el río Cruces acá en la comuna de Mariquina. Ya, a consecuencia de ellos, bueno, estuvieron trabajando los equipos municipales desde muy temprano, desde el día jueves en adelante hasta esta fecha aún se encuentran trabajando en diversos lugares de la comuna de Mariquina, también con apoyo de bomberos tanto de la zona de Mehuín como de la comuna de Mariquina, en este caso de San José de la Mariquina. En primera instancia estuvo ahí la compañía, la sexta compañía de bomberos de Ciruelo, trabajando en el sector Calel para poder sacar también a algunas personas que se encontraban anegadas producto de la salida del río. También estuvo el trabajo de la tercera compañía de bomberos, que aún se concentra durante este fin de semana con apoyo de bomberos de Mehuín y también algunos equipos de buzos también que han sido requeridos producto de una situación que se está viviendo en el sector de Cuyingüe. Ya esta emergencia se comenzó a suscitar el día sábado y aún tiene a equipos de emergencia trabajando ahí para el rescate de animales vacunos. Ya son más de 80 animales vacunos que se encuentran literalmente rodeados de agua y ellos se encuentran en el agua. Durante la jornada de ayer se pudieron rescatar algunos, alrededor de 30, y aún se está desarrollando ese trabajo por parte de la unidad, digo, de emergencia, en este caso de bomberos de la tercera compañía de San José de la Mariquina, quienes han estado también operando en dicho lugar desde la jornada del día sábado en adelante. Ya esto es información obviamente proporcionada también por el comandante del Cuerpo de Bomberos de nuestra comuna mariquina, don Sergio Gallardo, al cual obviamente siempre agradecemos las informaciones que se nos dan y se nos confirman de la fuente oficial con respecto a los diferentes lugares que ha tenido que operar y trabajar bomberos también a raíz de estas emergencias que se han desarrollado durante la jornada desde el día jueves en adelante. Ya han sido diferentes los requerimientos donde ha estado trabajando bomberos. Recordemos que también tuvimos algunas situaciones de anegamiento acá en la zona urbana de nuestra comuna de Mariquina, lo hablábamos el día viernes, el día jueves también acá en la radio, situaciones que se vivieron en calles emblemáticas como calle Mariquina, calle Arturo Prat, ya, calle Trincheras, donde se desarrollaron también acumulaciones de agua y también algunos sectores poblacionales de la ciudad. Todo esto a raíz de la gran cantidad de agua caída durante estos días, que fue bastante en pocos minutos, y esto obviamente colapsó todos los lugares y en este caso también todos los sumideros de agua lluvia que tenemos también acá en el radio urbano de la comuna de Mariquina. Y volviendo a lo que ocurrió con respecto a las zonas rurales, tuvimos bastantes consecuencias en diferentes zonas rurales de la comuna de Mariquina. Ya hubo un desprendimiento de, en este caso, de masa, se denomina así cuando hay aluviones en el sector rural, que cortó una ruta. Cayeron muchos pinos, muchas cantidades de barro, ya, y en ese lugar se estuvo trabajando por personal de vialidad, ya, equipos que llegaron también a dicho lugar. Y también llegaron hasta ese lugar las autoridades el día viernes, ya en el sector de Tipayante Centro, nos referimos, donde llegó el alcalde Mitre, acompañado también en este recorrido con el delegado presidencial subrogante, nos referimos a Alex Valderrama, también estuvo el Seremi del MOP, Ulises Rivera, el director de Operaciones y Logística del municipio local, don Moisés Cárdenas, y el director de Vialidad también, Enzo de la Rosa, ¿ya? Ahí revisaron los trabajos de despeje de la ruta, había bastante maquinaria, tanto de Vialidad como también de la empresa privada. Recordemos que esta situación ocurre dentro de un predio también de la forestal, y producto de esta situación se originó todo un movimiento ahí de maquinaria para poder también desarrollar y poder también limpiar y despejar este camino que es muy transitado también en la zona de Tripayante Centro, Rancán o Tripayante Centro, ¿ya? Así que, bueno, afortunadamente nos señalan ya los equipos que el día de hoy se encuentran operativos para vehículos menores. También en el lugar hubo corte de energía eléctrica, lo cual durante el fin de semana también se pudo dar, en este caso, solución por parte de la brigada de la empresa eléctrica, y se encuentra normal en cuanto al servicio eléctrico en la zona, ¿ya? Lo mismo también, no habíamos tenido problemas acá en el sector del Linguento Cúbico, donde también habían afectaciones producto de caídas de ramas y de árboles, habían afectaciones también con respecto al suministro eléctrico, lo cual ya durante la jornada se nos ha indicado que se encuentra superada toda esa situación de emergencia que se vivió el fin de semana. Escuchamos al alcalde Mitre cuando desarrolló este balance de lo que fue su recorrido durante el fin de semana. Escuchemos lo que nos señaló a los medios con su recorrido.
1: En estos momentos, hoy día estamos acá a escasos metros del río Cruce, donde vemos que está casi en su máxima. Tenemos que informar también que el puente, que es una de las grandes peticiones nuestras, en este momento se encuentra con algunos atajos ahí de palería, que por supuesto que también ha sido informado Vialidad. Vialidad, el delegado, bombero, carabinero, han estado desplegados en toda la comuna, la dirección de operaciones logísticas también ha estado presente en los sectores del Lingue, allá en la zona de Colonia Paillaco y de Chacayal Lingue, y además hay que agregarle toda esa zona de Ringán, Chipayante, que también fue afectada el día de ayer, y que ya están trabajando los equipos de Vialidad, los equipos de las forestales, que están también involucradas en esa zona, y por supuesto equipos municipales que se han desplegado desde ayer a esos sectores. Hoy día acá en Mariquina hemos estado presentes en Raluya, hemos estado presentes también en el sector de las alturas Calel Bajo, hemos estado presentes también en el sector de Rucaco, hemos visitado el Camino Viejo Pelchuquín, estuvimos también monitoreando otras localidades, y por supuesto el equipo municipal está, el otro equipo desplegado en el sector de San José, Huaucho, Lingue, Los Venados, Mehuín, para estar informando a nuestras vecinas de las situaciones que están pasando. Caminos cortados estaría el sector de Ciruelo, Raluya, Meliquina y por supuesto hacia Calel, que en estos momentos se encuentran con ambas vías con agua que lo atraviesa, que es más o menos en una forma de indicarlo. Y por supuesto que también en las otras localidades que le hemos señalado, y por lo tanto hay caminos cortados donde le indicamos que lo ideal es preferir lo señalizado y lo que está informando el municipio, Vialidad y la delegación.
0: Bueno, esto es parte de lo que ha indicado el alcalde Mitre durante el fin de semana en relación a esta emergencia que suscitó, digo, en la comuna de Mariquina, ya prácticamente el día de hoy, con una gran cantidad menos de agua, pero todavía ha afectado algunos sectores, como le señalaba, caminos hacia el sector de Cuyingo y Cuyán, que aún operan con situaciones complicadas, producto del el agua, por supuesto, hay animales también que se encuentran anegados, lo mismo ha ocurrido también en el sector de Calel, como le señalaba, Raluya, Meliquina, que han sido los más afectados, producto de la salida del caudal del río Cruces durante bueno, desde el día jueves en adelante. Ya lo mismo también, recordemos, ocurrió en el sector del río Lingue, ya donde tuvimos afectaciones también importantes para el sector del Nogal, donde nos llamaba ahí la señora Priscila, dirigente del lugar, nos comentaba situaciones que habían ocurrido también con los vecinos del lugar, donde también los equipos llegaron a poder prestar ayuda. Lo mismo ocurrió en el sector de Huautro, sectores de Yesco, Piutril también, con afectaciones, nos referimos a la ruta T T20 que une San José con Maguín, que la ruta también durante el transcurso de esta lluvia también al transitar en esta ruta se podían divisar desde la carretera muchas viviendas que se encontraban con anegamiento producto de la gran cantidad de agua caída durante el fin de semana. ¿Ya? Esto es parte de lo que ocurrió durante el fin de semana, si lo hacemos también, si lo contamos a esta hora también para que usted también conozca las afectaciones que se vieron en la comuna de Mariquina y que por supuesto las autoridades y los equipos aún se encuentran operando, trabajando en diversos lugares para poder subsanar toda esta situación por la gran cantidad de agua caída durante estos días en la comuna de Mariquina. ¿Ya? Dejamos ese tema para comentarle también otras informaciones del ámbito municipal de nuestra comuna de Mariquina, acompañando a nuestras cuidadoras y cuidadores. Les comentamos que con una jornada participativa, significativa y emotiva, se vivió el hito de cierre del programa Centro Comunitario de Cuidados, instancia que permitió también compartir los principales resultados, experiencias y aprendizajes desarrollados durante el primer año de este funcionamiento de este programa de centro de cuidado, nos estamos refiriendo. La jornada contó con la participación del alcalde Mitre, junto también al Dideco de la Comuna Mariquina, el director de Dorso, Moisés Cárdenas, el director de San Don Diego Olearte, la directora subrogante del CESFAN, nos referimos a Nara Campo, el equipo de profesionales del Centro Comunitario de Cuidado Valle Mariquina, profesionales de Dideco, profesionales de DESAM, el concejal Jacob Sandoval, personas cuidadoras y personas mayores del Club Canto a la Vida. Un espacio para valorar el trabajo comunitario, fortalecer también las redes y seguir avanzando en el acompañamiento también del autocuidado y bienestar de quienes cuidan, por supuesto, acá en la comuna de Mariquina. Así que una importante actividad, este primer cierre de el primer semestre de esta jornada de los programas Centros Comunitarios de Cuidado en la comuna de Mariquina y con la presencia también de autoridades que le dio un realce importante también a esta actividad acá en la comuna. Y lo conversábamos la semana pasada también, dentro del trabajo que se ha desarrollado por parte del alcalde Mitre, se desarrolló una importante reunión con la directiva del Círculo de Carabineros de Retiro, ya de en la comuna mariquina. La instancia tuvo como finalidad contarle al alcalde que ellos como directiva requieren un mejoramiento para su sede de esta importante organización de la comuna mariquina y obviamente la respuesta de acuerdo a esta reunión donde participó el alcalde Mitre y el director del Semprano Carlos Palma, se va a desarrollar obviamente una planificación para este segundo semestre para poder optar a recursos y poder dar factibilidad a este requerimiento de parte de la directiva del Círculo de Carabineros en Retiro en la comuna de Mariquina. Así que importante también comentárselo a esta hora de la tarde a través de la radio. Y también lo comentábamos la semana pasada, ya está abierto todo lo que es la inscripción para el proceso de inscripción de los niños y niñas para los regalos de Navidad que entrega el municipio local. Invitamos a todas nuestras organizaciones territoriales de la comuna a participar en este proceso de inscripción de niñas y niños de 0 a 7 años, quienes serán considerados para la entrega de regalos de Navidad. La recepción de nómina comenzó desde el día 14 de septiembre y finaliza, escuche muy bien, hasta el 19 de octubre, así que todavía tiene tiempo para requerir el formulario que está siendo entregado en la oficina de Dideco ubicado en calle Alejo Carrillo 1100. Ya ahí usted si es dirigente o dirigenta, pide el formulario para llenarlo con los datitos de sus niños requeridos, recuerden, desde 0 a 7 años y poder optar a estos regalos que entrega el municipio. Ya, así que usted vaya al municipio, pide este formulario para poder optar obviamente a estos regalos que entrega la Municipalidad de Mariquina. Desde 0 a 7 años, cualquier organización de la comuna, ya no lo olvide. Invitamos obviamente a todas nuestras organizaciones a realizar este proceso dentro de los plazos establecidos para permitir la revisión y la consolidación

lo que fue la visita de la directora nacional de la División de Organizaciones Sociales, Catherine Montealegre. Ya, ella llegó a la comuna de Mariquina para participar en los diálogos ciudadanos por seguridad, ya que dictó obviamente esta directora nacional a nuestras vecinas y vecinos de la comuna de Mariquina. En la previa de esta convocatoria, antes de la actividad misma, el alcalde Mitre, digo, la recibió en su despacho junto a, obviamente, al delegado presidencial subrogante, Alex Valderrama, y también estuvo ahí presente en esta actividad la vocera de gobierno, Ani Contreras. Ambas instancias tuvieron como objetivo resaltar el rol de las organizaciones sociales a la hora de afrontar las temáticas de seguridad en nuestra comuna. Además, en la instancia se hizo también presente la Seremi de Desarrollo Social en Los Ríos, nos referimos a Daniela Silva, junto también a concejales Tamara Calfil, Joana Catalán, Alira Romero y Jacob Sandoval, quienes participaron también de esta importante actividad, de este diálogo ciudadano que se llevó a cabo en nuestra comuna de Mariquina, en dependencia del Salón Auditorio del municipio local. Se pudo estar obviamente presente en esta importante actividad también que desarrollaron para nuestros dirigentes y dirigentes de la comuna de Mariquina, y que un tema muy importante que tiene que ver con el tema de la seguridad, donde nuestros vecinos desarrollaron múltiples consultas, cómo desarrollar, por ejemplo, denuncias, cómo optar a patrullaje y cómo obtener algunos números también para poder llegar a algunos datos. Así que todas esas situaciones se dio en este contexto de diálogo, donde nuestras vecinas y vecinos pudieron obviamente desarrollar todas sus dudas o destrabar todas sus dudas pertinentes también a estos temas que son importantes con el tema de la seguridad. Y también le comentamos que equipos municipales participaron de la Comisión Social del Gobierno Regional en la presentación de esta actividad, y en representación del alcalde Mitre concurrió a dicha actividad el Dideco Don Blanco León junto a la encargada de Cultura, que se hicieron presentes en la Comisión Social del Consejo Regional para presentar el proyecto denominado Tercer Simposio Internacional de Esculturas Mariquinas 2026. ¿Ya? Recordemos que los consejeros regionales aprobaron esta instancia en el plenario del Consejo Regional, que se desarrolló esta vez en la comuna de La Unión. ¿Ya? Así que importante actividad, donde estuvieron participando también, como les señalaba, representante del municipio local, para ser aprobada esta instancia que fue muy participativa. Recordemos este Simposio Internacional de Esculturas. Recordemos que hay un espacio destinado para colocar estas esculturas. La hemos visto ahí, por ejemplo, en el área de que tiene que ver con nuestro sector de la plazuela Pedro de Valdivia, sector Costanera. Ahí se encuentra una escultura al ladito de la aldeta que señalan como una mariquina. Ahí hay una escultura ya instalada, tenemos otra en Avenida Colón, otra que se colocó allá en Ciruelo, otra escultura está allá en Mewin, y así obviamente se han ido itinerando también nuestras esculturas, y otras también se encuentran en el patio cívico de la Municipalidad de Mariquina. Todo esto a raíz de estos simposios que en este año va a ser su tercera versión, el Simposio Internacional de Cultura, que nos permite también ver estas hermosas esculturas que se desarrollan por parte de escultores chilenos y de lugares como otros países, por supuesto, escultores internacionales. Así que importante también aseverarlo, así que vamos a estar ya muy pronto también entregando la información de cuándo se va a estar desarrollando esta tercera versión en la comuna mariquina, para que usted vea también a nuestros escultores cómo desarrollan estas esculturas, valga la redundancia, acá en la comuna. Recordemos que hacen escultura en piedra, en hierro y piedra. Así que importante también ver todo ello, cómo se va creando la idea desde un tronco a finalizar. O como ver también una gran cantidad de fierro y que finalmente se le da una arquitectura ahí para desarrollar una hermosa escultura. Y la piedra también, ¿por qué no decirlo? Llega una roca y le dan una forma que después con el tiempo uno la puede ver también materializada en estos puntos antes señalados, como la plazuela, el sector Costanera, donde llegan también estas esculturas para ser mostradas a la comunidad. Y así, obviamente, continuamos entregando las informaciones del ámbito municipal de nuestra comuna de Mariquina, entregando siempre detalles de la que ha sido también, por supuesto,

0: todo este trabajo que se han estado desarrollando durante estas jornadas. ¿Qué más le comentamos? Que hasta ahora también se está desarrollando acá en la comuna mariquina y comenzó cerca de las 12 horas la presentación y validación del PRADECO, ya el Plan de Desarrollo Comunal, año 2026 y 2033. Una instancia para conocer las principales propuestas y aportar también con ideas y conversaciones para el desarrollo de nuestra comuna de Mariquina. Esta instancia se está desarrollando, como les señalaba, en el Salón Auditorio, con participación de nuestros dirigentes sociales, los cuales están viviendo toda esta jornada de la presentación y validación, como les señalaba, de nuestro PLADECO, que es la Planificación de Desarrollo Comunal, ya que nos va a dar también una importante herramienta, si esto es aprobado, para poder materializar, por supuesto, más factibilidad de factibilidad de vivienda, factibilidad también de temas importantes como desarrollar también alguna obra más adelante. Así que todo esto se va dando en un entorno bastante importante y están participando ahí nuestros dirigentes sociales con nuestras autoridades en esta presentación y validación del PRADECO para el periodo 2026 y 2033. ¿Ya? Así que todo está aconteciendo hasta ahora en el Salón Auditorium de la Municipalidad de Mariquina, esta presentación y validación del Plan de Desarrollo Comunal para nuestra comuna de Mariquina. Ya durante la jornada se abordarán, por ejemplo, la presentación breve del proceso y de cómo se incorporan los aportes del diagnóstico participativo. También tenemos la presentación de la imagen objetivo, lineamiento estratégico e iniciativas preliminares de este plan y, por supuesto, también dentro de este mismo diálogo del día de hoy está el espacio que se va a estar desarrollando este diálogo, obviamente junto a la comunidad, para tener observaciones y la validación de la propuesta. Ya así que una importante herramienta que se está viendo el día de hoy junto a nuestros dirigentes sociales de la comuna de Mariquina para poder ya dar validación a nuestro plan de desarrollo comunal. Como les señalaba, que si es aprobado, obviamente nos va a dar factibilidad para aumentar, por ejemplo, en este caso, el tema de construcción de vivienda. Nos va a dar también el espacio para poder ampliar el tema de agua potable, de electricidad para algunos sectores que no se pueden en el radio urbano. Así que importante también entonces que se pueda dar paso a este PRADECO, que es una instancia muy importante también para las comunas, para su planificación anual y durante los años. Así que importante también que se vaya dando esta instancia y donde a esta hora participan también nuestras autoridades, paralelo también a lo que se desarrolla hasta ahora, que tiene que ver con el, en este caso, la reunión del Consejo Municipal, que también está siendo transmitida a través de nuestro canal YouTube del municipio local, donde nuestras autoridades también están refiriéndose a algunas instancias que están pasando ante el Consejo Municipal el día de hoy. Así que es importante también comentarlo e indicarlo a esta hora a través de nuestra programación acá en la radio. Y no olvidar también esta importante actividad que es para usted, que es amante también de cumplir actividades durante el fin de semana o durante la temporada estival. En este sentido, les comentamos que se está desarrollando el proceso de renovación de matrículas para salvavidas periodo 2026. Las inscripciones están abiertas desde el 7 de septiembre y hasta el día 9 de octubre, ¿ya? De lunes a viernes en horario de 9 a 13 horas en el mesón de atención de público de la Capitanía de Puerto de Valdivia. Se está haciendo toda esta actividad para usted que está interesado, ¿ya? Debes llevar, recuerda, el certificado de antecedente para fines especiales y tu carnet de identidad, ¿ya? Para mayor información también te puedes contactar con el fono 632-27-69-13 para tener también más detalles referente a esta planificación también para ser parte del proceso de salvavidas que está desarrollando el, en este caso, la Capitanía de Puerto de nuestra región de Los Ríos. Ya así que es importante también poder subsanar toda esa situación para nuestras vecinas y vecinos que son interesados también para cubrir esta presente actividad durante el periodo estival. Ya, así que importante dato también para usted que está buscando trabajo para el periodo estival de la comuna de Mariquina. Y finalmente, antes de despedirnos, recordemos que ya se encuentra operando también esta instancia de parte del municipio local a través de su unidad de UDEL, que es la Unidad de Desarrollo Económico Local, y a través de la Oficina de Tenencia Responsable de Mascota. Se está haciendo también un barrido importante también y un catastro de los perritos que andan en la calle. Ya en este sentido, recuerda que al tener una mascota debe cumplir con los deberes de tenencia responsable de acuerdo con la ley 21.020 y nuestra ordenanza municipal. Ya, mantén a tu mascota dentro de los límites de tu propiedad, ya, no olvides eso, y proporciona también alimentos, agua, higiene y un espacio digno. Asegura refugio adecuado, controles veterinarios y registro mediante microchip. Siempre con tu correa o arnés y bajo una supervisión de un adulto cuando andes con tu animalito en la calle. Lo más importante, los animales, por supuesto, sueltos en la vía pública pueden provocar accidentes, agresiones y la formación de jauría. Recordemos que a través del municipio hemos tenido bastantes denuncias también de parte de situaciones que han ocurrido con adultos mayores, con niños que han sido mordidos por perritos en la calle, y también muchos automovilistas que también han tenido dificultades con perritos de la calle que han mordido sus neumáticos y están provocando también algunas situaciones de destrozo a estos vehículos, y obviamente se han desarrollado las respectivas denuncias, y por ende también el municipio ya comienza a desarrollar una fiscalización y aplicación de multas a quienes mantengan sus animales sueltos o en la vía pública. De hecho, se va a estar haciendo recorrido, se va a ver animalitos que no tengan chip, que no tengan una acreditación de dueño, y se está conversando ya con las diferentes unidades de cuidadores de animalitos o estos grupos, obviamente, que tienen que ver con situaciones animalistas, para poder optar también a este refugio y a cargo también de parte del municipio, también para salvaguardar también que no ocurra ninguna situación mayor a estos animales que se encuentran en la calle. Ya, así que a estar muy atento también a estas fiscalizaciones, a esta situación que se espera ordenar también dentro de este segundo semestre, para no estar lamentando situaciones mayores en nuestra comuna de Mariquina. Así que no olvidarlo, para usted que está a esta hora en la sintonía, recuerde, si tiene su perrito, dejarlo en su terreno guardadito ahí para no estar lamentando alguna situación mayor, y si tiene alguna complicación también hacer las respectivas denuncias tanto en Carabineros como también en la oficina de tenencia responsable de mascotas, que está ubicada en la oficina de UDEL, que queda a un costado, o al frente más bien dicho, de la COPEC. Ahí está toda esta oficina, que también es paralela o paralelo, digo, al municipio local, para desarrollar todas estas respectivas informaciones con respecto a su animalito. Ya, recuerda el teléfono para poder contactarse con ellos también. Tenencia responsable de mascota es el 632-4503-59. Y con esto ponemos ya punto final a nuestra entrega informativa el día de hoy del municipio local, agradeciéndole por vuestra sintonía, agradeciéndole a la sala de controles a don Daniel Martín, a ustedes deseándole una bonita jornada y una bendecida semana. Muy buenas tardes.
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Cristóbal presenta su nuevo sencillo Mi alma tiene prisa, bajo el sello Master Media Chile. El reconocido artista chileno Cristóbal, con una sólida trayectoria en la escena musical chilena, presenta su más reciente sencillo titulado Mi alma tiene prisa, bajo el sello discográfico Master Media Chile, reafirmando así su vigencia y compromiso con la música. Esta nueva propuesta destaca por su profundidad emocional y un mensaje claro: vivir el presente con intensidad, valorar lo esencial y no dejar para mañana aquello que da sentido a la vida. Con una interpretación íntima y honesta, Cristóbal logra conectar con el público desde la reflexión y la experiencia. Mi alma tiene prisa se caracteriza por su atmósfera envolvente y una lírica que invita a detenerse y mirar hacia adentro, abordando temáticas universales como el paso del tiempo, las prioridades personales y la importancia de disfrutar cada momento. Este lanzamiento, respaldado por Master Media Chile, forma parte de una nueva etapa en la carrera del artista, consolidando su identidad musical y proyectando su obra a nuevas audiencias, tanto a nivel nacional como internacional. El sencillo ya se encuentra disponible en todas las plataformas digitales, donde promete emocionar y generar una conexión profunda con quienes lo escuchen. Sobre Cristóbal, Cristóbal es un destacado artista chileno con una amplia trayectoria, reconocido por su estilo interpretativo y su capacidad de transmitir emociones a través de su música. A lo largo de los años ha construido una carrera sólida, posicionándose como una voz respetada dentro de la plataforma musical chileno. 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Escuchamos lo nuevo de Cristóbal, Mi alma tiene prisa.

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1: De Guaypa, comenzando la semana ya lunes, último lunes de este mes de septiembre, lunes 28, acá desde Curicó, atendiendo la consulta personal y privada. Saludar a todos mis amigos de San Fernando, de Santa Cruz, de Longaví, de Teno, de tantas partes donde llegar esta radioemisora. Amigos de Teno, ya saber nuestra próxima visita, lunes 19 de este mes de octubre que viene. De hoy en 15 días, parecer, estaremos ahí en Teno atendiendo la consulta personal y privada. En San Fernando, ya saber, martes 20, ahí atendiendo en San Fernando la consulta. Y lógicamente en Santa Bárbara, el miércoles 21 en Santa Bárbara, en Parral el jueves 22 y en Purén y Los Sauces viernes 23. Saludar a tanta personita que nos escribir, que nos llamar, volver a repetir acá desde Curicó agradeciendo la sintonía. Lo mismo mis amigos que me están escribiendo, que me están llamando de Los Ángeles, ya saber que mañana estaremos en Los Ángeles como siempre atendiendo la consulta personal y privada. Saludar a todos mis amigos que me están escribiendo, que me están llamando de tantas partes. Ahí están nosotros los chamanes médicos ancestrales. Las personas que nos están llamando, ya saber, vamos prontamente con sus llamadas. Ya saber que siempre estamos en vivo, en directo, nosotros los chamanes médicos ancestrales. Amigos de Río Bueno, este último miércoles, pasado mañana, miércoles 30, estaremos en Río Bueno, en Loncoche, este primero de octubre, en Loncoche, San José de la Mariquina, viernes 2. Temuco, estaremos sábado 3 y lunes 5, dos días seguidos atendiendo en Temuco para tanta gente que nos llamar, que nos pedir una hora. También saludar a todos mis amigos de Huépil, ya saber, próxima visita, primera visita en Huépil, miércoles 14 de este mes de octubre que venir, en Cabrero, jueves 15, agradecido de ustedes que nos dan esa oportunidad de demostrar nuestro conocimiento ancestral. Saludar a mis amigos de Arica, donde estaremos pasado mañana, miércoles 30 de este mes de septiembre que se nos ha venido, ahí en Arica. Ya sabe, todas las personitas, llamar, separar hora, 941-03-9660. Y si sonar ocupado, 981-86-6528. Saludar a mis amigos de Blanco, de Panguipulli, de Villarrica, de Pucón, de tantas partes que nos escribir, que nos llamar, un abrazo en distancia, nosotros los chamanes médicos ancestrales. Vamos con las llamadas que ver llamar ustedes, 941-03-9660. 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

0: siempre prestos, preparados, nosotros los chamanes médicos ancestrales, continuando con este programa acá desde Curicó, llamando, ayudando, fortaleciendo, respondiendo la cantidad de mensajes y de llamadas de personas que necesitan cambios a la vida. Acá en Curicó, como decir, atendiendo hoy lunes 28 de este mes de septiembre que se nos está yendo. Ya sabes, volver a repetir, hoy estamos acá en Curicó, mañana en Los Ángeles, miércoles 30, último miércoles de septiembre en Río Bueno, en Loncoche estaremos el jueves primero de este mes de octubre que venir, San José de Mariquina, viernes 2, vuelvo y repetir, acompañándolos en su desgracia con tanta agua que haber caído y haber ocasionado inconvenientes a mucha gente. Muchas bendiciones para ustedes en Temuco el sábado 3. Pero ya saber, querer saber qué es lo que está pasando en su vida, querer respuestas, 981-86-6528. Repetir, 981-86-6528. Y si sonar ocupado, 941-03-9660. Vamos prontamente con las llamadas de personas que quieren encontrar respuestas a su vida. La persona que está al aire, hola.
1: ¿Aló?
0: Y siempre voy a preguntar esto porque ser forma de medir la sintonía de nosotros. ¿Cuánto hace que usted escucha nuestros programas?
1: Como 3 meses más o menos.
0: ¿Y qué es lo que más le ha gustado?
1: Bueno, lo principal es que yo creo en lo que hice, porque a varias gente le ha dicho la verdad, gente que no le ha contado nada y usted le ha dicho todo.
0: ¿Es que a usted le preguntaron algo antes de que me pasaran su llamado?
1: Nada.
0: O sea, usted llamó y de una vez está hablando conmigo.
1: Sí. Mire, yo quería consultar por mí.
0: Por eso le pregunto, porque gracias a Dios, a nosotros los médicos ancestrales no tienen que contarnos nada. Por intermedio de los huesitos y las caracolas de animal sagrado Cozumbo podemos ver pasado, presente, futuro, quién les quiere, quién les ama. No somos adivinos, pero gracias a Dios son 31 años demostrando conocimiento ancestral. Y este conocimiento está heredado de nuestros antiguos ancestros. Por eso con orgullo llegamos siempre a esta radio con la fuerza del espíritu.
1: Sí.
0: Por eso es que nos gusta siempre estar en vivo y en directo. Pero bueno, ahora sí deme su fecha de nacimiento.
1: El 8 de octubre.
0: 8 de octubre. ¿Del año?
1: De 1957.
0: 1957. A ver, concentrarse, como siempre le decir, vamos a tirar huesitos y caracolas a ver qué está pasando en su vida. Concentrarse.
1: Ya.
0: ¡Ira! Tramante, tramante, callamán. Con toyonoira, celereta. Celereta, mafa, salanta, manichú. Chango. Útale, guaita. A ver, primero que todo, quiero felicitarlo. Porque gracias a Dios en usted no estar viendo energías atacantes, no estar viendo daño ni nada, ni porquería que le hayan hecho para dañarle su vida, ¿me entiende?
1: Sí.
0: Pero lo que sí me preocupa, y este huesito me marca, son problemas a su salud.
1: Ya.
0: Y esto tiene que ver porque usted ha sido un hombre luchador, trabajador, pero desafortunadamente no se ha cuidado la salud, en las comidas, en el copete, y esto cada día le ha traído complicaciones, ¿verdad?
1: Sí, eso sí.
0: Este huesito me marca la cabeza, significa que a veces debe sentir debilidad, agotamiento, cansancio, como picadas a la cabeza.
1: Sí.
0: Y este huesito me marca sangre, me marca corazón, debe ser que le cuesta como a veces estar bien, le cuesta como respirar, y siente como que a veces el corazón como muy acelerado. ¿Lo ha sentido?
1: Sí.
0: Y desafortunadamente, como lo veo en el tema de sangre un poco complicado, me imaginar que el tema sexual también está muy complicado, ¿verdad?
1: Sí.
0: Yo le diría que este huesito me marca impotencia sexual, porque desafortunadamente no veo la sangre muy pura, veo que no puede tener relaciones sexuales, eso lo preocupa mucho. Y desafortunadamente cada día de mal en peor. ¿Estoy diciendo la verdad o me equivoco?
1: No, es verdad.
0: Con la ayuda de Dios siempre decimos la verdad. Y esto no es ninguna clase de daños o trabajos oscuros que le hayan hecho. Pero todas estas dolencias o problemas son causas naturales.
1: ¿Ya?
0: Hay muchos remedios de nosotros, gracias a Dios, para la potencia sexual. Pero tiene que venir a mi consulta. Lo espero pronto en mi oficina, ¿ya?
1: Bien, bien.
0: Y yo sí le garantizar que a través de la medicina ancestral le voy a preparar unos brebajes. Usted va a empezar a cambios y, a ver, lo importante es que usted vea cambios rápidos, porque es como si usted va al doctor porque le duele una muela, al dentista. Lógicamente le hacen un tratamiento y le tiene que pasar el dolor. Lo mismo cuando hay problemas personales que desafortunadamente estén afectando a una persona y no sea brujería, ahí podemos actuar rápido, pero siempre con la ayuda de Dios y nuestro conocimiento.
1: Sí, indecido, también quería consultar por mi pareja.
0: A ver, deme la fecha de nacimiento de su pareja.
1: El 8, o sea, el 10 de junio.
0: 10 de junio.
1: Del 60.
0: 10 de junio de 1960. A ver, en usted, como ya le dije, no veo nada malo. Pero desafortunadamente aquí lo que ven en los huesitos es que ella hace tiempo la cargaron. Y esto es bien delicado, ¿ya?
1: Ya.
0: Y tener mucho cuidado porque ese daño es precisamente para separarlos a ustedes. Por eso de un tiempo para acá aparecen perros y gatos y pelean por leceras.
1: Ya.
0: Y por eso es que de un tiempo para acá usted la ha visto como rebelde. Y cuando se ha puesto muy esquiva, pues desafortunadamente terminan tratándose con garabatos. Y eso no está bueno.
1: Sí, bastante.
0: Y en la parte íntima ni le digo, porque usted pues no funciona. Y ella cuando le dan ganas o deseos de estar con usted no pueden. Y eso también ha hecho que la relación se dañe.
1: Sí, bastante.
0: ¿Cómo?
1: Bastante.
0: Lo que yo sí le pedir es que usted me traiga una fotografía donde estén los dos. Porque ella si toca es ayudarla rápidamente.
1: Ya, invítico.
0: ¿Bueno?
1: Listo.
0: Yo quiero preguntarle qué le diría usted a las personas que la están escuchando.
1: Bueno, que llamen, que es cierto lo que me dijo y hay que tener fe.
0: ¿Le he mentido?
1: Nada.
0: Bueno, Dios lo bendiga. Muchas fuerzas y abrazos.
1: Igualmente, invítico.
2: Muy buenos días. Bueno. Estamos aquí en Payaco. Ustedes vinieron a buscar ayuda aquí donde nosotros los médicos, donde los chamanes. Cuando le hice la primera consulta, ¿cómo estaba?

Gracias a Dios por los llamados, me he aliviado, fui al médico y me hice mi examen no hace mucho y gracias a Dios salieron bien. Ya no es necesario que yo vaya a diálisis como me ha dicho el médico. Gracias a los chamanes, que confío en él y vengan a cabo, que es un buen chamán y tengan fe que él se lo va a aliviar y lo va a sacar adelante.

0: cantidad de personitas que nos llamar, que querer cambios a la vida. Ya saber, amigos de Arica, este miércoles, último miércoles de este mes de septiembre que se nos fue, ahí en Arica, miércoles 30 estaremos Arica. Ya saber también todas las personas que me están llamando de acá de Curicó, de 9 de mañana hasta las 17 horas estamos acá mismo, la dirección de siempre acá en Curicó, calle Manuel Rodríguez 905. Recordar, amigos de Teno, próxima visita en Teno, lunes 19 de este mes de octubre, en San Fernando, martes 20, Santa Bárbara, miércoles 21, Parral, jueves 22, Purén y Los Sauces, viernes 23. Llamar, separar hora, pedir información, 981-86-6528. Abrazos en distancia y que Dios Manitú me los llenar de muchas bendiciones.
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Hola, hola, buenas tardes, buenas tardes. Aquí estamos nuevamente en una nueva jornada para dar comienzo a su espacio El Rincón Mexicano de la 91.3. Y bueno, como cada día también estamos saludando a todo el país desde Arica a Punta Arenas a través de nuestras señales online. Al igual que saludamos a todos los países sudamericanos que están conectados con nosotros desde muy tempranito. Y no se olvide que el saludo es para la 14ª región de Los Ríos, sus comunas y sectores rurales. En especial para la comuna de Mariquina, saludamos a los sectores rurales desde la costa a la precordillera de norte a sur. También el saludo para las poblaciones de San José de la Mariquina. Saludamos a todos los trabajadores y trabajadoras, algunos bajo techo, otros al aire libre, depende de su contrato laboral. Y no podíamos dejar de saludar a nuestras queridas y recordadas e incondicionales dueñas de casa. Ellas están siempre presentes en nuestro programa del Rincón Mexicano. Todos los días nos están entregando sus mensajes, están pendientes de lo que nosotros les entregamos todos los días con las canciones y los mensajes. Así que vamos de inmediato a saludarles desde los estudios centrales, como cada día, un amigo y servidor y comunicador social, don Luis Orlando, que les dice a todos ustedes que son bienvenidos al programa El Rincón Mexicano. Sin antes, tenemos que dar gracias a Dios por la vida y la salud que nos permite la oportunidad de poder estar todos los días frente a los micrófonos de esta radioemisora tan popular de San José de la Mariquina, la 91.3, la Regalona. Y a continuación, les invito a nuestra tradicional galería comercial.

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Bueno, ya son las 4 de la tarde con 24 minutitos. 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Jesús le dijo: yo soy la resurrección y la vida. El que cree en mí, aunque muera, vivirá para siempre. Comunicamos el sensible fallecimiento de quien en vida fuera nuestro querido vecino y amigo, don Carlos Enrique Martínez Moncada, que en paz descanse. Acontecido el día sábado 26 de septiembre. Sus restos mortales están siendo velados en la sede City Mar de Mewin. Comunica la defunción las familias Martínez Moncada, Rodríguez Uribe, por gentileza de Servicios Funerarios Valle de Mariquina y Radio Ecos del Valle. Decirle además que los funerales de don Carlos Enrique Martínez Moncada, que en paz descanse, se están realizando el día de hoy, lunes 28 de septiembre, saliendo el cortejo desde el lugar de su velatorio a partir de las 4:30 minutitos, desde la localidad de Mewin, para posteriormente ingresar al cementerio de San José de la Mariquina. Decirle además que el santoral católico nos recuerda para el día de hoy a San Wenceslao. En este día, lunes 28 de septiembre 2026, en plena primavera, una tarde medianamente soleada, obviamente, con algunos matices grises, nubes grises que nos dicen que aún podríamos tener un poco más de precipitaciones, aparte de las que ya han habido. Por lo menos las aguas están bajando su nivel, se comienzan a recuperar también los lugares que fueron afectados por las inundaciones. Bueno, la máxima en estos momentos es de 14 grados en el centro de la ciudad, la probabilidad de precipitaciones de un 7%, la humedad alcanza un 70% y el viento a una velocidad de 14 kilómetros a la hora. Como ustedes pueden apreciar, bien lo dijimos hace algunos segundos, está soleado. Para mañana martes se espera una mínima de 6 y una máxima de 16 grados, con un 10% de probabilidad de precipitaciones y un 70% de humedad, con un viento de 10 kilómetros a la hora. Será un día nublado, ya con una temperatura bastante más alta que el día de hoy, 16 grados. Ya para el día miércoles tendremos lluvias durante la noche y parte del amanecer, con una mínima de 8 y máxima de 14 grados. Para el día jueves nos espera una mañana sin precipitaciones, pero por la tarde-noche tendremos nuevamente precipitaciones y la temperatura será de 8 grados y una máxima de 18 grados. Sube bastante la temperatura el día jueves. Para el día viernes nos espera nuevamente lluvias durante todo el día, con una mínima de 9 y una máxima de 13 grados. El sábado, el día sábado, también vamos a tener precipitaciones durante todo el día, con mínimas de 9, máximas de 13 grados. Y terminamos la semana, el día domingo, primer domingo de octubre, con una mínima de 7 y una máxima de 14-15 grados, sin precipitaciones, parcialmente soleado. Esas son las condiciones climáticas que se vienen para esta semana, donde vamos a ir del mes de la patria al mes de octubre, ¿ya? Así que en una semana vamos a cambiar, vamos a pasar de un mes al otro. Vamos entonces con lo que resta de esta programación a través de la 91.3. Un saludo muy especial a todas las dueñas de casa que ya están en la sintonía, a los trabajadores y trabajadoras que están en distintos lugares escuchando a esta hora la 91.3 y su programa El Rincón Mexicano.

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0: Bueno, ya son las 5 de la tarde con 5 minutitos en este último día lunes del mes de septiembre, mes de la patria, que se va rápidamente avanzando en esta tarde un poco nublada, pero al final de cuentas no hay lluvia. Y eso, de todas maneras, es una buena noticia, ya que con eso también comienzan a bajar las aguas un poco más. Y aquellos que fueron anegados, por supuesto, volverán a retomar sus actividades de siempre para recuperar sus viviendas, recuperar los lugares de empastados y todo ello, ¿ya? 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Y ya son las 5 de la tarde con 8 minutitos, 5 con 8 minutos. Saludamos a nuestros sectores rurales, desde la costa a la precordillera, de norte a sur. El saludo para todas las poblaciones en general y saludamos a todas las comunas de la 14ª región de Los Ríos y sus sectores rurales. A su vez, a través de la señal online, estamos saludando a todo el país, desde Arica a Punta Arenas.
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1: Pétale guaita, comenzando la semana ya lunes, último lunes de este mes de septiembre, lunes 28, acá desde Curicó, atendiendo la consulta personal y privada. Saludar a todos mis amigos de San Fernando, de Santa Cruz, de Longaví, de Teno, de tantas partes donde llegar esta radioemisora. Amigos de Teno, ya saber nuestra próxima visita, lunes 19 de este mes de octubre que viene. De hoy en 15 días parecer, estaremos ahí en Teno atendiendo la consulta personal y privada. En San Fernando, ya saber, martes 20, ahí atendiendo en San Fernando la consulta. Y lógicamente en Santa Bárbara, el miércoles 21 en Santa Bárbara, en Parral el jueves 22 y en Purén y Los Sauces viernes 23. Saludar a tanta personita que nos escribir, que nos llamar, volver a repetir acá desde Curicó agradeciendo la sintonía. Lo mismo mis amigos que me están escribiendo, que me están llamando de Los Ángeles, ya saber que mañana estaremos en Los Ángeles como siempre atendiendo la consulta personal y privada. Saludar a todos mis amigos que me están escribiendo, que me están llamando de tantas partes, ahí estar nosotros los chamanes médicos ancestrales. Las personas que nos están llamando, ya saber, vamos prontamente con sus llamadas, ya saber que siempre estamos en vivo, en directo, nosotros los chamanes médicos ancestrales. Amigos de Río Bueno, este último miércoles, pasado mañana miércoles 30, estaremos en Río Bueno, en Loncoche, este primero de octubre, en Loncoche, San José de la Mariquina, viernes 2, Temuco, estaremos sábado 3 y lunes 5, dos días seguidos atendiendo en Temuco para tanta gente que nos llamar, que nos pedir una hora. También saludar a todos mis amigos de Huépil. Amigos de Huépil, ya saber, próxima visita, miércoles, no, próxima no, primera visita en Huépil, miércoles 14 de este mes de octubre que venir, en Cabrero, jueves 15, agradecido de ustedes que nos dan esa oportunidad de demostrar nuestro conocimiento ancestral. Saludar a mis amigos de Arica, Arica, donde estaremos pasado mañana, miércoles 30 de este mes de septiembre que se nos ha venido, ahí en Arica. Ya sabe, todas las personitas, llamar, separar hora, 941-03-9660. Y si sonar ocupado, 981-86-6528. Saludar a mis amigos de Blanco, de Panguipulli, de Villarrica, de Pucón, de tantas partes que nos escribir, que nos llamar. Un abrazo en distancia, nosotros los chamanes médicos ancestrales. Vamos con las llamadas que ver llamar ustedes, 941-03-9660. Y si sonar ocupado, 981-86-6528. Siempre prestos, preparados, nosotros los chamanes médicos ancestrales.
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0: Siempre prestos, preparados nosotros los chamanes médicos ancestrales, continuando con este programa acá desde Curicó, llamando, ayudando, fortaleciendo, respondiendo la cantidad de mensajes y de llamadas de personas que necesitan cambios a la vida. Acá en Curicó, como decir, atendiendo hoy lunes 28 de este mes de septiembre que se nos está yendo. Ya sabes, volver a repetir, hoy estamos acá en Curicó, mañana en Los Ángeles, miércoles 30, último miércoles de septiembre en Río Bueno, en Loncoche estaremos el jueves primero de este mes de octubre que venir, San José de Mariquina, viernes 2, vuelvo y repetir, acompañándolos en su desgracia con tanta agua que haber caído y haber ocasionado inconvenientes a mucha gente, muchas bendiciones para ustedes en Temuco el sábado 3. Pero ya saben, querer saber qué es lo que está pasando en su vida, querer respuestas, 981-86-6528. Repetir, 981-86-6528. Y si sonar ocupado, 941-03-9660. Vamos prontamente con las llamadas de personas que quieren encontrar respuestas a su vida. La persona que está al aire, hola.
1: ¿Aló?
0: Y siempre voy a preguntar esto porque es forma de medir la sintonía de nosotros. ¿Cuánto hace que usted escucha nuestros programas?
1: Como 3 meses más o
0: menos. ¿Y qué es lo que más le ha gustado?
1: Bueno, lo principal es que yo creo en lo que hice, porque a varias gente le ha dicho la verdad, gente que no le ha contado nada y usted le ha dicho todo.
0: ¿Es que a usted le preguntaron algo antes de que me pasaran su llamado?
1: Nada.
0: O sea, usted llamó y de una vez está hablando conmigo.
1: Sí. Mire, yo quería consultar por mí.
0: Por eso le pregunto, porque gracias a Dios, a nosotros los médicos ancestrales no tienen que contarnos nada. Por intermedio de los huesitos y las caracolas de animal sagrado Cozumbo podemos ver pasado, presente, futuro, quién les quiere, quién les ama. No somos adivinos, pero gracias a Dios son 31 años demostrando conocimiento ancestral. Y este conocimiento está heredado de nuestros antiguos ancestros. Por eso con orgullo llegamos siempre a esta radio con la fuerza del espíritu.
1: Sí.
0: Por eso es que nos gusta siempre estar en vivo y en directo. Pero bueno, ahora sí deme su fecha de nacimiento.
1: El 8 de octubre.
0: 8 de octubre. ¿Del año?
1: De 1957.
0: 1957. A ver, concentrarse, como siempre le decir, vamos a tirar huesitos y caracolas a ver qué está pasando en su vida. Concentrarse.
1: Ya.
0: ¡Mira! Tramante, tramante, callamán. Con toyonoira celereta. Celereta mafasalanta manichú. Chango. Útale, guaita. A ver, primero que todo, quiero felicitarlo. Porque gracias a Dios en usted no estar viendo energías atacantes, no estar viendo daño ni nada ni porquería que le hayan hecho para dañarle su vida, ¿me entiende?
1: Sí.
0: Pero lo que sí me preocupa, y este huesito me marca, son problemas a su salud.
1: Ya.
0: Y esto tiene que ver porque usted ha sido un hombre luchador, trabajador, pero desafortunadamente no se ha cuidado la salud, en las comidas, en el copete, y esto cada día le ha traído complicaciones, ¿verdad?
1: Sí, eso sí.
0: Este huesito me marca la cabeza, significa que a veces debe sentir debilidad, agotamiento, cansancio, como picadas a la cabeza.
1: Sí.
0: Y este huesito me marca sangre, me marca corazón, debe ser que le cuesta como a veces estar bien, le cuesta como respirar, y siente como que a veces el corazón como muy acelerado. ¿Lo ha sentido?
1: Sí.
0: Y desafortunadamente, como lo veo en el tema de sangre un poco complicado, me imaginar que el tema sexual también está muy complicado, ¿verdad?
1: Sí.
0: Yo le diría que este huesito me marca impotencia sexual, porque desafortunadamente no veo la sangre muy pura, veo que no puede tener relaciones sexuales, eso lo preocupa mucho. Y desafortunadamente cada día de mal en peor. ¿Estoy diciendo la verdad o me equivoco?
1: No, es verdad.
0: Con la ayuda de Dios siempre decimos la verdad. Y esto no es ninguna clase de daños o trabajos oscuros que le hayan hecho. Pero todas estas dolencias o problemas son causas naturales.
1: ¿Ya?
0: Hay muchos remedios de nosotros, gracias a Dios, para la potencia sexual. Pero tiene que venir a mi consulta. Lo espero pronto en mi oficina, ¿ya?
1: Bien, bien.
0: Y yo sí le garantizar que a través de la medicina ancestral le voy a preparar unos brebajes. Usted va a empezar a cambios y, a ver, lo importante es que usted vea cambios rápidos, porque es como si usted va al doctor porque le duele una muela, al dentista. Lógicamente le hacen un tratamiento y le tiene que pasar el dolor. Lo mismo cuando hay problemas personales que desafortunadamente estén afectando a una persona y no sea brujería, ahí podemos actuar rápido, pero siempre con la ayuda de Dios y nuestro conocimiento.
1: Sí, indecido, también quería consultar por mi pareja.
0: A ver, deme la fecha de nacimiento de su pareja.
1: El 8, o sea, el 10 de junio.
0: 10 de junio.
1: Del 60.
0: 10 de junio de 1960. A ver, en usted, como ya le dije, no veo nada malo. Pero desafortunadamente aquí lo que ven en los huesitos es que ella hace tiempo la cargaron. Y esto es bien delicado, ¿ya?
1: Ya. Yeah.
0: Y tener mucho cuidado porque ese daño es precisamente para separarlos a ustedes. Por eso de un tiempo para acá aparecen perros y gatos y pelean por leceras.
1: Ya. Yeah.
0: Y por eso es que de un tiempo para acá usted la ha visto como rebelde. Y cuando se ha puesto muy esquiva, pues desafortunadamente terminan tratándose con garabatos. Y eso no está bueno.
1: Sí, bastante.
0: Y en la parte íntima ni le digo, porque usted pues no funciona. Y ella cuando le dan ganas o deseos de estar con usted no pueden. Y eso también ha hecho que la relación se dañe.
1: Sí, bastante.
0: ¿Cómo?
1: Bastante.
0: Lo que yo sí le pediría es que usted me traiga una fotografía donde estén los dos. Porque ella sí toca es ayudarla rápidamente.
1: Ya, indígena.
0: ¿Bueno?
1: Listo.
0: Yo quiero preguntarle qué le diría usted a las personas que la están escuchando.
1: Bueno, que llamen, que es cierto lo que me dijo y hay que tener fe.
0: ¿Le he mentido?
1: Nada.
0: Bueno, Dios lo bendiga. Muchas fuerzas y abrazos.
1: Igualmente, indígena.
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cantidad de personitas que nos llamar que querer cambios a la vida. 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

Hola, hola, ¿qué tal amigos? Bienvenidas, bienvenidos a compartir nuestra programación, siempre diferente al estilo de Radio Eco del Valle. Aquí comienza tu programa Conectado a través de la 91.3 Radio Eco del Valle. 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Bienvenidas y bienvenidos a nuestra programación del día de hoy.

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Continuamos disfrutando nuestra programación musical, siempre diferente, el estilo de Radio Eco del Valle. 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Un grato saludo en esta programación siempre diferente de Radio Eco del Valle, aquí en la comuna de Mariquina. 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

La mejor música, la mejor programación a esta hora de la tarde, tú la encuentras acá en Radio Ecos del Valle, en la 91.3 y acá en tu programa Conectados. Buena música para pasar esta jornada de la tarde junto a la programación de la radio. Saludamos a todos los sectores que están en nuestra sintonía durante esta jornada. Saludamos, por ejemplo, al sector de Ciruelo, Meliquina, Pumillahue. Vamos rápidamente al sector de Laguán, Ticalhue, Tripayante, Calquinco. Saludamos a Pureo, Vega Larga, al sector también de Doyinco, Apuyle. Nos vamos rápidamente al sector de Huautro, Puringue Pobre, Puringue Rico, El Nogal. Vamos a saludar a la gente de Piutril, Yeco, Villa Nahuel, Mehuín, Alepue, Cheuque también, por supuesto, Mississippi, Alepue y el sector de Mississippi, Chanchan también, Quillalhue. Vamos rápidamente al sector de Quiloquilo, Cuyingüe, Cuyán, Iñipulli, nuestros sectores de Asque, Linguento, Santa Rosa, el sector de La Punta, el sector de Pufudi, Tralcao, y a toda nuestra hermosa y extensa comuna de Mariquina. Les saludamos en esta programación de Radio Ecos del Valle y en tu programa Conectado. Sigamos disfrutando la buena música acá en la radio, en tu estación local.

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Oye, ha llegado ya la hora de despedirnos, auditores y auditoras, agradeciéndoles por vuestra sintonía. Desde acá, desde el estudio número 2 de Radio Ecos del Valle, hemos compartido música, informaciones, noticias, saludos y, por supuesto, la programación siempre diferente de la tarde a través de su programa Conectado. Les dejamos invitados para todo lo que sigue en materia musical, programática acá en nuestra casa radial y, por supuesto, nos volvemos a encontrar en una nueva jornada en Conectado, el programa de la tarde de la comuna de Mariquina. Muy buenas tardes.

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1: Muy buenas tardes, les saludo en la gracia y paz de nuestro Señor Jesucristo, la Iglesia de la Misión del Señor Santa Rosa Sur, ubicada en el kilómetro 2, Camino a Valdivia, a través de este programa radial Ecos del Valle, la 91.3, su teléfono 63-2320-584. Y también por nuestro Facebook de la Misión Iglesia del Señor, tenemos el agrado de presentar a nuestro programa Cristo Viene. Que el Señor nos ayude, que el Señor nos bendiga. Vamos a encomendar este programa en nombre del Padre, del Hijo y del Espíritu Santo, con la primera oración que nos va a compartir nuestra hermana Jessica Díaz. Que Dios le bendiga, mi hermana Jessica, con la oración de inicio.
0: Amén. Padre Celestial, en esta hora, Señor, le damos dirigido, Señor, en esta hora, Señor, dar inicio a este programa, Señor amado, sí, con todo, dando usted nuestras fuerzas, Señor amado. Bendito Padre, usted ponga nuestra gracia, Señor, que usted sí, solamente lo puede dar.
2: Sí, Señor.
0: Señor, usted dé el inicio a este programa, Señor, en el nombre del Padre, del Hijo y del Espíritu Santo. Amén.
1: Amén.
0: Gracias.
1: Que el Señor nos bendiga, el Señor bendiga a mi hermana Jessica. Esta primera vez que ella está participando con nosotros, tal vez nerviosa, pero sé que Dios toma el control de nosotros, porque en esta tarde el único propósito que nosotros tenemos de llegar a la radio es poder expandir las buenas nuevas de salvación. En esta tarde quiero primeramente dar las gracias a Dios, y a Él sea toda honra, toda gloria, porque Él se merece lo mejor, y en nosotros está siempre la gratitud a Él por la vida, por la salud, por el respiro que nos ha concedido en este día poder estar en la radio para poder llevar una palabra de amor a usted, amado vecino, amigo que nos está escuchando por la sintonía de la radio, y queridos amigos y amigas que están escuchando en esta tarde. Queremos entregar en esta hora lo que por gracia y misericordia el Señor nos entrega. Quizás hoy alguien está escuchando este programa mientras atraviesa una situación que nadie conoce, nosotros no la conocemos, pero sí hoy yo te invito que hay uno que sí conoce tu vida, aún del vientre de tu madre. Tal vez hay una preocupación en tu corazón, una enfermedad, una dificultad familiar, una pérdida tal vez, una decepción o simplemente un cansancio que ya no sabes cómo explicar. Hoy quiero decirte algo, no estás solo, porque en esa soledad Cristo está contigo. Y quiero también a través de mis compañeras que hoy estamos en este lugar, que Dios bendiga grandemente a mi hermana Fidelina, la cual va a tener la responsabilidad y la gran bendición de compartir la palabra del Señor. De la misma manera mi hermana Jessica a compartir la oración por usted, amada vecina, amigo, que está con necesidad y está escuchando el programa. Queremos en esta tarde también compartir la alabanza a través de nuestro hermano Luis, que Dios le bendiga, que está en los controles de la radio, nuestro pastor, que también nos hace compañía. Y así a cada uno de mis hermanos de nuestra iglesia, sean oficiales, coristas, dorcas, jóvenes, la escuelita bíblica, mis hermanos de la congregación, que siempre nos están animando, nos están escribiendo, dando su apoyo para los que venimos a este lugar, porque a veces se nos torna un poco difícil, pero nada imposible, porque el Señor va delante de nosotros. Vamos a compartir una alabanza. Dios bendiga a mi hermano Luis, para ya comenzar a prepararnos de lo que el Señor hoy nos trae a nuestras vidas.

0: Amén. Qué hermosa alabanza, que el Señor bendiga a nuestro hermano Luis, como también bien a nuestro pastor Hugo, que le hace compañía y en los controles, y así a cada uno de los que están en este momento escuchando el programa. Que Dios les bendiga grandemente. Veo a mi hermana Janet conectada, que Dios te bendiga, amada hermana, porque sé que no ha sido fácil, pero sé que con Dios todas las cosas son más llevaderas.
1: Así es.
0: Que Dios le bendiga a cada uno de los que también están escuchando la emisora Ecos del Valle, esta esperanza que nosotros tenemos en Cristo Jesús. Esta esperanza queremos compartirla en esta tarde con usted, amada vecina, amada amiga. Tal vez alguna situación que se ha presentado en este tiempo. Hemos tenido inundaciones, pérdidas, mucha gente ha perdido en seres, sus animalitos, pero sé que Dios siempre, Él tiene lo mejor para nosotros. A veces en desobediencia, en algunas situaciones que al ojo humano no podemos comprender, pero más Dios sabe lo que Él hace.
1: Amén.
0: Que Dios bendiga en esta tarde a mi hermana Jessica. Le voy a dar una oportunidad de saludo para que salude a su familia y puedan ver también lo que Dios va a ir haciendo en su vida.
1: Así
0: hoy
1: es, Señor.
0: Como todos los que llegamos por primera vez, nos dan nervios, no sabemos, no vemos a nadie. Pero sabemos que a través de la radio hay mucha gente que está escuchando, hermana Jessica. A través del Facebook también nos están viendo. Entonces, que Dios le bendiga, tiene su oportunidad de saludo.
1: Amén. Primeramente, doy gracias a Dios por la vida, la salud que Él me concede junto a mi familia, a mi esposo, a mis hijos. Que por misericordia Dios nos tiene en pie con salud.
2: Sí, Señor.
1: Y con trabajo también, porque uno tiene que bendecir también lo material. Y,
2: Señor bendito.
1: Y agradecía con Dios porque Él en los momentos más difíciles de uno, Él ha estado ahí. Y qué más pedirle al Señor, que Él tenga el resguardo de cada uno de mi familia. Y así de cada hermano que ha podido llegar a la iglesia. Así como nosotros, yo, mi esposo, llegamos con tribulaciones, con problemas. Y créanme, hermano, que los problemas son más llevaderos. A mí me ha dado un cambio enormemente en mi vida, estando con Dios, en la iglesia, con los hermanos. El cariño que uno anhela espiritualmente, porque creo que con Dios las cosas se ven de otra manera. Entonces, agradecida con Él, y instar a cada joven que problemas vamos a tener siempre, dificultades.
2: Sí, mi Dios.
1: Y creo que la humanidad hoy en día está muy muy agresiva, muy,
2: mi Dios, ayúdame,
1: con tantos problemas que hay hoy en día en la sociedad, los problemas que estamos pasando en la comuna.
0: Así es,
1: el tiempo. Yo creo que nadie está libre de cosas ajenas, entonces uno espera orar por ellos, por la familia, por los hermanos.
2: Sí,
1: y créame que con Dios todo uno lo puede en Cristo. Así que gracias por toda la acogida que me han dado mis pastores, la confianza que ellos han puesto en mí, junto a mi familia, a mi esposo, que sin esperar nada hemos tenido un cariño enorme de todos nuestros hermanos en la iglesia, así que agradecida con eso. Así que gracias, pastora, por la oportunidad. Y le dejo
2: Amén.
1: La palabra.
0: Que el Señor bendiga a mi hermana Jessica, su dicho, su gratitud al Señor. Y sin duda, nosotros igual vemos los cambios de los hermanos. A lo mejor ella tímida cuando llegó a la iglesia, pero Dios ha ido haciendo un cambio tan maravilloso, porque vemos las cosas diferentes.
1: Así
0: ya no las vemos como antes. A lo mejor se siguen teniendo situaciones, problemas, pero como decía ella, todo es más llevadero con Cristo. Y a este Cristo hoy día le presentamos, amada vecina, amiga, que estás escuchando la radio Ecos del Valle. Queremos a través de la palabra bendecir tu vida, decirte que hay un Cristo que sana, que restaura, y lo más maravilloso, que viene a dar salvación a nuestras vidas. Porque muchas veces, ¿cuántas lágrimas, cuánto sufrimiento, cuántas veces te has sentido sola? A lo mejor teniéndolo todo, te has sentido sola. Pero hoy nosotros queremos invitarte, queremos presentarte al único que entregó su vida para darnos salvación para vida eterna, a Jesucristo, nuestro amigo, nuestro amado, nuestro compañero, que hoy, si derramamos nuestras lágrimas, Él está ahí. Él está para entregarte una palabra, para darte esperanza para vida eterna. Quiero en esta hora también darle la oportunidad a la hermana Federina para que ella esté dando su gratitud y también saludando a su familia, porque ella es a la vez su hermana de Chiguayante, de Los Lagos y así, de varios lugares. Que Dios le bendiga, hermana Federina.
3: Amén. Primeramente doy gracias a Dios por la vida y la salud que me concede en esta hora, hasta aquí, ¿cierto? Nos ha guardado, nos ha guardado a mi esposo, ha guardado de mis hijos, de mis nietos, y así también mis hermanas que también se conectan por Facebook. Dios bendiga a mi familia, bendiga a cada familia representada en esta hora, y dándole gracias al Señor porque Él nos ha sostenido, nos ha guardado, nos ha dado este día maravilloso, ¿cierto? Hermoso día nos ha dado hoy día. Y es motivo de agradecerle, bendecirle su nombre, bendiga a nuestra hermana Jessica, a nuestra pastora, y también bendiga a nuestro hermano Luis que está en los controles, bendiga a nuestro pastor que nos hace compañía.
0: Así es.
3: Estamos bien acompañados hoy día, así que Dios los bendiga en esta hora, bendiga a su pueblo de San José, las autoridades, todo. Eso es lo que nosotros cada día en la oración oramos y le pedimos al Señor que guarde este pueblo de San José, guarde los jóvenes, los niños. Y tanta maldad en estos tiempos, pero sé que el Señor es Él, el que todo lo sabe y todo lo puede, ¿cierto? Así que agradecida del Señor en esta buena tarde. Dios le bendiga, pastora. Ha sido una gratitud.
0: Ha sido la gratitud. Los saludo de mi hermana Fidelina, que Dios le bendiga. Agradecer a Dios siempre porque Él está con nosotros. Hoy tuvimos una sesión guiada por el Espíritu de Dios, donde tomamos las determinaciones para los trabajos de este mes como Dorcas, y siempre orando, que es lo que nosotros como mujeres debemos hacer. Pero lo más maravilloso, hermanas, que yo les puedo decir, que Cristo nos ama.
3: Amén.
0: Cristo, cuando anduvo en la tierra, no desechó a ninguna mujer, inclusive cuando le llegaron a esa mujer pecadora, que todos querían apedrearla, y el Señor les dijo, el que esté libre de pecado, tire la primera piedra, y como ninguno no tenía pecado, no pudo hacerlo.
3: Amén.
0: Y a la mujer samaritana, y a tantas mujeres
3: así
0: que Jesús
3: Señor
0: no desechó, y en este tiempo no es la excepción, amada vecina.
3: Gloria,
0: Jesús no te desecha, que Jesús solamente pide que abras tu corazón y Él entra, porque Él no va a entrar sin que tú le abras tu corazón.
3: Amén.
0: Él conoce tu necesidad, conoce tu petición. Hoy quiere decirte Él que Él te ama.
3: Amén.
0: Vamos a pasar a una alabanza. Que Dios le bendiga a mi hermano Luis, ya para estar pasando de lleno a la palabra del Señor. ¿Qué es lo que el Señor nos va a hablar en esta tarde? Solamente su amor y misericordia tocará los corazones nuestros como también los suyos.
3: Amén.
0: Que Dios le bendiga, hermano Luis. Con una alabanza.
2: Ayúdenos, Señor.

0: Y sin duda la presencia del Señor hoy está abriendo puertas en tu hogar, en tu corazón.
1: Gloria a Dios.
0: ¿Cuánto más será la palabra que el Señor nos tiene en esta tarde?
1: Dios bendito, ayúdenos.
0: A veces nos sentimos atrapadas con el diario vivir. A veces queremos llenar ese vacío con el trabajo, con las compañías de nuestros amigos o las personas que nos rodean, pero eso tampoco es suficiente en tu corazón. Te sigues sintiendo vacía porque falta algo, lo más importante en tu vida,
1: sí, sí,
0: que es Cristo Jesús.
1: Amén.
0: Cristo Jesús, quien a través de su palabra, por la vecina, amiga, hermana, tal vez que por mucho tiempo has querido huir de la presencia del Señor. ¿Dónde huiré, Señor, de tu presencia? No, si me fuere a lo alto, ahí vas a estar tú.
1: Así es,
0: si
1: Señor.
0: Si me fuere a lo más profundo de la tierra, ahí estás tú,
1: Gloria,
0: Señor.
1: Gloria a Dios, Señor.
0: Si hemos sido escogidos del vientre de nuestra madre.
1: Amén.
0: ¿Dónde huiremos de tu presencia, Padre eterno?
1: No podemos, Señor.
0: Si tú nos amas,
1: Gloria,
0: y quieres darnos esta salvación para vida eterna. Porque no en vano fue el gran precio que pagó su Hijo amado en la cruz del Calvario.
1: Así es, Señor.
0: Cada clavo, cada espina, cada lágrima de sangre,
1: ayúdenos, bendito,
0: cada gota de sangre que derramó en la cruz del Calvario fue por amor a nosotros, a la humanidad, no solamente a los que estamos aquí, a los que hemos recibido por gracia y misericordia. El Señor salió a nuestro encuentro también esta tarde. Que Dios bendiga grandemente a mi hermana Fidelina, la use para la gloria de nuestro Dios y misericordia para cada uno de los que está escuchando el mensaje hoy.
1: Bendito Padre.
0: Que nada hay imposible para el Señor.
1: Sí, Señor.
0: A veces estamos ciegos, a veces estamos mudos, a veces estamos paralíticos, pero no sabemos que hay uno que lo puede todo.
1: Sí, Señor.
0: Que Dios le bendiga, hermana Fidelina.
1: Amén.
0: En esta hora tiene plena libertad para compartirnos la palabra del Señor en esta tarde.
1: Amén. Bueno, primeramente, nuevamente voy a dar gracias a Dios por esta oportunidad, por esta bendición de estar en esta hora y también hablar de su palabra, ¿cierto? No es fácil, pero para nosotros, con el Señor, nada es imposible. Agradezco a Dios por toda la bondad, el amor, la misericordia que Él ha tenido para mi vida.
0: Sí, Señor.
1: Como también para nuestra pastora, nuestra hermana Jessica, nuestro pastor y así todos mis hermanos que,
0: Gloria a Dios,
1: que escuchan el programa, los que están conectados y a los que no. El Señor les bendiga, cierto, como he dicho, bendiga a este pueblo de San José, almas oyentes que en esta hora puedan escuchar la palabra del Señor, porque es palabra del Señor, no es palabra mía. Nos ayude nuestro Dios para poder entregar y exhortar su palabra, porque su palabra es la que nos guía, la que nos fortalece, la que sana, salva. Así que voy a ir inmediatamente a la palabra del Señor, que está en San Mateo 9, y dice en su título, dice: Jesús sana a un paralítico.
0: Amén.
1: Aleluya. Entonces, entrando Jesús en la barca, pasó al otro lado y vino a su ciudad. Y sucedió que le trajeron un paralítico tendido sobre una cama, y al ver Jesús la fe de ellos, dijo al paralítico: ten ánimo, hijo, tus pecados son perdonados.
0: Gloria a Dios.
1: Entonces, algunos de los escribas decían dentro de sí: este blasfema. Y conociendo Jesús los pensamientos de ellos, dijo: ¿por qué pensáis mal en vuestros corazones? ¿Porque es más fácil decir: los pecados te son perdonados, o decir: levántate y anda? Pues para que sepáis que el Hijo del Hombre tiene potestad en la tierra para perdonar pecados, dice entonces el paralítico: levántate, toma tu cama, vete a tu casa. Entonces él se levantó y se fue a su casa.
0: Gloria a Dios.
1: Y la gente al verlo se maravilló y glorificó a Dios que había dado tanta esta potestad a los hombres. Dios bendiga su palabra en esta hora.
0: Amén.
1: El Señor nos ayude, ¿cierto? Porque aquí está hablando de un paralítico.
0: Así es, Señor.
1: El Señor nos ayude, porque Él sana, salva.
0: Amén.
1: ¿Cuántos paralíticos habrán en estas horas, en estos tiempos, amadas hermanas? El Señor conoce su vida, conoce sus corazones. Y dice que el Señor Jesús andaba en la barca y pasó al otro lado y vino a la ciudad. Él andaba por aldea, andaba por barca, por todos lados andaba el Señor Jesús. Y en esta hora el Señor Jesús está con nosotros también.
0: Amén, Señor.
1: Nos ayude nuestro Dios y está con cada uno de nuestros hermanos. Y Él hace obras maravillosas, Señor Jesús. ¿Y por qué el Señor Jesús no va a hacer un milagro ahora? Si Él no ha cambiado. Él sigue siendo Dios. Y sucedió que le trajeron un paralítico tendido sobre una cama, dice.
0: Así es.
1: Y al ver Jesús, la fe de ellos, porque ellos venían con fe, traían ese paralítico.
0: Amén, gloria a Dios.
1: Entonces, el paralítico tendiendo sobre la cama, y al ver Jesús, la fe de ellos, mire que grande es el Señor. Él sabe todo.
0: Así
1: cuando
0: es.
1: Hay fe, cuando no hay fe.
0: Así es.
1: Él conoce, ¿cierto? De ello. Y dijo al paralítico, ten ánimo, hijo. En esta hora le digo a este pueblo, a San José, ten ánimo, hijo. Ten ánimo, joven. Jovencita. Aquel que está escuchando, ten ánimo. El Señor te está esperando. A lo mejor estás enfermo, estás paralítico. Tantas cosas que vienen a los jóvenes en estos tiempos.
0: Así es,
1: pero el Señor ahí está esperando. El Señor está esperando, porque dice que Él es bueno, Él sana, y lo más importante que salva.
0: Amén.
1: Señor, nos ayude. Y dijo al paralítico, ten ánimo, hijo, tus pecados te son perdonados. No le dijo, ten ánimo, te he sanado. Le dijo, te son perdonados. ¿Cierto? El Señor salva y sana. El Señor nos ayude. ¿Qué fe traían aquellos que traían ese paralítico? Que el Señor nos aumente la fe y la confianza cada día.
0: Amén.
1: Entonces algunos de los escribas decían dentro de sí, este blasfema, ¿ves? Que nos falta el que no crea.
0: Exacto.
1: ¿Cierto? Sí. Muchos hay incrédulos.
0: Imagina tu tiempo.
1: El Señor nos ayude para creer en este Dios grande, maravilloso. ¿Cuántos paralíticos puede levantar en esta hora a través de su palabra?
0: Amén.
1: Solamente el Señor lo sabe, ¿cierto? Porque Él todo lo sabe y todo lo puede. Y sin Él no somos nada, amados hermanos, amados oyentes. Busque al Señor, sírvale al Señor, ven tal como estás.
0: Así es, Señor.
1: Enfermo, atribulado, con muchas cosas, cansado de la vida. Que muchos están cansados de su vida.
0: Así es.
1: Intentan suicidarse. ¿Cuántos jóvenes en estos tiempos? ¿Cuántos niños? Entonces, nos ayude nuestro Dios en esta hora. Porque, dice Jesús, entonces algunos de los escribas decían dentro de sí, este blasfema. Y conociendo Jesús los pensamientos de ellos, ¿ves? Que el Señor conoce nuestro pensamiento.
0: Así
1: conoce
0: es.
1: El pensamiento de nuestra hermana Jessica, nuestra pastora,
0: así
1: nuestro
0: es,
1: pastor, nuestro hermano Luis. ¿A quién engañaremos nosotros? No podemos engañar al Señor si Él nos conoce.
0: Amén.
1: Conoce todo nuestro ser.
0: Sí, sí,
1: pensamiento de ellos. ¿Por qué pensáis mal en vuestros corazones? Le decía el Señor Jesús. Porque siempre uno piensa, tiene pensamiento en su corazón. Pero libre es el Señor de pensar mal en nuestro corazón, hacer el mal.
0: Así
1: tenemos
0: es.
1: Que hacer el bien. Por eso estamos aquí en esta hora, para entregar su palabra, para que cuántos puedan llegar a las plantas del Señor en estos tiempos difíciles. Son tiempos difíciles que vienen. Pero ahí está el Señor esperando que lleguen y se arrepientan. Porque uno tiene que arrepentirse, como aquí perdonó los pecados. El Señor perdona. El Señor nos ayude. Dice, perdonaos, a decir, levanten. Porque es más fácil decir, los pecados son perdonados, o decirte levanta y ándate. ¿Cierto que dice aquí, los pecados te son perdonados? Un día el Señor nos perdonó nuestros pecados a nosotros. Y dice que Él cuando perdona, Él no se acuerda de los del pasado.
0: Así es, Señor.
1: Desde que lo echa a la profunda de la mar. Entonces nos ayude porque es un Dios perdonador, un Dios bueno. Como le he dicho, un Dios que sana, que salva y sana. Dice, pues para que sepáis que el Hijo del Hombre tiene potestad en la tierra para perdonar pecados. Tiene toda la potestad el Señor, ¿cierto?
0: Amén.
1: Para todo. Si el Señor quiere mandar lluvia, la va a mandar.
0: Amén.
1: Si quiere mandar viento, la va a mandar.
0: Así es, Señor.
1: Si quiere que salga el mar, él va a salir. Pero también tiene potestad para parar el mar.
0: Amén.
1: Para parar la lluvia.
0: Gloria a Dios.
1: Parar es. Los vientos.
0: Así es, Señor.
1: ¿Cuántas veces estamos asustados hasta nosotros mismos, hijos del Señor, por ese viento que viene fuerte?
0: Así
1: pero
0: es.
1: El Señor tiene potestad para todos. Nosotros no tenemos nada.
0: Así es,
1: Señor. El Señor nos ayude porque estamos bajo su dominio del Señor. El Señor nos ayude, nos bendiga cada día y dice, porque es más fácil decir los pecados que son perdonados, decir levántate y anda, pues para que sepáis que el Hijo del Hombre tiene potestad en la tierra para perdonar pecados. Dice entonces al paralítico, levántate, toma tu cama y vete a tu casa.
0: Así es.
1: Ahí ya lo sanó.
0: Amén.
1: Lo sanó porque le dijo, toma tu cama. Si estaba paralítico, ¿cuándo iba a poder levantar su cama? ¿No podía caminar?
0: No lo había podido.
1: El Señor nos ayude porque dice, toma tu cama y vete a tu casa. Entonces él se levantó y se fue a su casa. Aleluya, gloria a Dios, ¿cierto? El Señor lo sanó. Después que lo perdonó, lo sanó. No dice aquí que lo sanó, pero todo lo que dice aquí, levántate, toma tu cama, vete a tu casa. Entonces él se levantó y se fue a su casa.
0: Porque estaba sano.
1: Porque estaba sano. Porque dice que él sana. Aunque esté a la distancia, pero él sana.
0: Así es.
1: ¿Cuántos pueden sanarse en esta hora?
0: Amén. Gloria a Dios.
1: Solamente la fe, poner la fe en la palabra del Señor, porque aquí es palabra del Señor.
0: Amén.
1: Cuando el Señor sanó a ese paralítico.
0: Así es, Señor.
1: Cuando andábamos nosotros antes en el mundo paralítico igual, caminábamos, no sabíamos, sin rumbo, pero el Señor salió al encuentro. Yo no le busqué, el Señor salió al encuentro.
0: Amén.
1: Y Él me sanó, me salvó. Entonces, es un Dios grande, maravilloso, el que puede hacer milagros, ha hecho milagros. Nosotros somos un milagro.
0: Así es, Señor. Bendito.
1: Nos ayude nuestro Dios. Entonces se levantó y se fue a su casa. Qué grande es el Señor. Cuántas sanidades ha hecho el Señor y cuánta sanidad más hará.
0: Así es,
1: que en esta hora le invito a aquel que está escuchando, a aquel que está triste, a aquel que está angustiado, porque hay angustia y dolor en estos tiempos. Los jóvenes están en la droga, en el alcohol, ellos piensan que eso ellos también, y no. Pero si le buscan al Señor, el Señor va a sacar todo eso, porque el Señor dice, ven tal como está.
0: Así es, Señor.
1: El Señor es el que hace la transforma, a la persona, le saca los vicios, todo. El Señor no lo ayude, los bendiga en esta hora, bendiga a este pueblo de San José. Yo escucho en los hospitales cuánta gente enferma hay que no se puede mover. El Señor nos ayude, cierto, para poder orar y clamar por aquello, porque dice que Él escucha la oración. Cuando uno le ora al Señor, Él escucha, porque es un Dios bueno, un Dios poderoso. Dice que Él sana, salva. Y dice, y la gente al verlo se maravilló y glorificó a Dios que había dado tal potestad a los hombres. Imagínese.
0: Así es, Señor.
1: ¿Qué hace el Señor?
0: Bendito. No,
1: ¿cuántas cosas ha hecho el Señor, hermana Jessica? El Señor nos ayude, ¿cierto? Porque Él transforma la vida, nosotros no podemos. Nosotros hablamos de la palabra del Señor, pero nosotros no podemos cambiar a nadie. Pero el Señor tiene la potestad para cambiar. Él es el poder y la gloria. El Señor nos ayude, su palabra en esta noche que habla del paralítico y habla nuestras vidas también.
0: Así es.
1: Porque la palabra nos alimenta, la palabra es que nos guía, el que nos fortalece cada día. Vamos a leer aquí también en Marcos, capítulo 2, dice igual, y entró Jesús otra vez en Capernaum. Después de algunos días se oyó que estaba en casa. E inmediatamente se juntaron muchos, de manera que ya no caían ni aún a la puerta y les predicaba la palabra. ¿Qué estamos en eso, nos manda en estos tiempos el Señor? Que prediquemos las palabras, que hablemos al de afuera, al que está triste, el que está angustiado, como le he dicho. Así es. El Señor nos ayude, como también aquí en Marcos 12 dice, entonces él se levantó enseguida y tomando su lecho salió delante de todo, de manera que todos se asombraron y glorificaban a Dios diciendo, nunca hemos visto tal cosa. El Señor nos ayude para nosotros creer que Dios sana, que salva, que Él sana y hace milagros. A veces, muchas veces, las personas quieren ver para creer. Pero nosotros creemos, no vemos, pero creemos en este Dios grande y maravilloso, que Él ha hecho cosas maravillosas con nuestras vidas. Entonces, ¿cómo no a bendecirle y darle la honra, la gloria a Él? Que dice que de manera todos se asombraron, el asombro de ver ese paralítico, yo creo, caminando, ¿cierto? Después que él no podía caminar. El Señor nos ayude porque Él es el que lo hace todo y todo lo hace bien. A lo mejor nosotros nos equivocamos, sí, como humanos, pero todas las cosas son más llevaderas con el Señor.
2: Así es.
1: Porque nos vamos a equivocar, vamos a fallar también, vamos a tener dolencia, amén, vamos a sufrir enfermedades, pero más llevaderas con el Señor.
2: Así es.
1: Nos ayude nuestro Dios. Aquí también en San Lucas 5, 17 dice, aconteció un día que él estaba enseñando y estaba sentado los fariseos y doctores de la ley, las cuales habían venido de todas las aldeas, de Galilea, Judea, Jerusalén, y el poder del Señor estaba con él para sanar. Imagínense, el Señor andaba en todos lados y sanaba. ¿Cuántos más en estos tiempos el Señor puede sanar?
2: Así es, Señor.
1: Si Él tiene el poder, el Señor nos ayude, amadas hermanas, su palabra hermosa que en esta tarde, primeramente para mi vida, nos ayude nuestro Dios acá en San Lucas 26, 10, y todos sobrecogidos de asombro, glorificaban a Dios y llenos de temor decían, hoy hemos visto maravilla.
0: Gloria a Dios.
1: El Señor nos ayude porque dice que Él, imagínense que Él sanaba y ellos estaban asombrados.
0: Así es, Señor.
1: El Señor nos ayude porque Él es el que sana y salva. El que a Él nada le costará de sanar.
2: Así es, Señor.
1: El Señor tiene el poder y la gloria para todos. Todos sobrecogidos de asombro glorificaban a Dios y llenos de temor decían, hoy hemos visto maravilla. A veces muchos quieren ver el que sana, las maravillas que hace el Señor, y ahí creen. Uno tiene que no ve, pero el Señor es grande, y uno en la fe que uno tiene, y uno no hemos visto al Señor, pero lo sentimos en nuestro corazón, ¿cierto?
0: Así es.
1: El Señor nos ayude.
0: Sí, Señor.
1: Esta ha sido su palabra, amada pastora, en esta hora.
0: También
1: su palabra que habla del paralítico.
0: Gloria a Dios.
1: El Señor bendiga esta comuna, bendiga a las autoridades, bendiga a toda alma que ha escuchado su palabra y pueda atesorarla en su corazón, porque la palabra aquí lo dice todo.
0: Así es, Señor.
1: Ven tal como está. A lo mejor estás paralítico, estás enfermo, tienes problemas, estás angustiado, con dolor, con enfermedades. Pero aquí te presentamos un Dios vivo, un Dios bueno, que Él perdona y sana.
2: Así es, Señor.
1: Esa ha sido su palabra, hermana pastora. Que la bendiga en esta hora.
0: Que Dios bendiga a mi hermana Fidelina con esta reflexión de la palabra maravillosa que el Señor nos ha compartido en esta hora. Le voy a pedir a mi hermana Jessica que ella esté orando, dando gracias al Señor por el mensaje y animando a usted, amada alma oyente que está en la sintonía de la
1: palabra. Sí, Señor.
0: Amén. Que Dios le bendiga, hermana Jessica.
2: Amén. Creo que la palabra lo ha dejado una enseñanza muy, muy grande para mi vida primeramente.
0: Amén.
2: Porque si lo ponemos a pensar, ¿cuántos paralíticos espiritualmente están
1: sí,
2: en nuestros hermanos?
0: Así es, Señor.
2: Y creo que esta palabra lo tiene para como reflexionar.
1: Sí, Señor.
2: Como no tan solo un paralítico en enfermedad, sino espiritualmente. Entonces,
0: así es, Dios bendito.
2: hay que reflexionar en la, en su palabra, hermosa palabra, como dice mi hermana.
0: Sí, señor.
2: Así que vamos a orar por la, por su palabra.
0: Sí, sí, bendito Dios.
2: Que lo deje una enseñanza muy, muy bonita.
0: Amén.
2: Padre celestial, en esta hora le damos gracias, Señor, por su palabra.

Cuenta la historia en la Biblia de un hombre que estuvo 38 años postrado a la orilla de un estanque y nadie podía ayudarlo. Pero un día pasó Jesús por el estanque. Al mirarlo allí tirado, le preguntó: ¿Quieres ser sano? Señor, ¿cómo quieres que haga si cuando las aguas se agitan y entre tanto que yo voy, alguien llega primero que yo? Jesús lo miró y le dijo: Levántate, toma tu lecho y anda. Y al instante fue curado.

0: No, Señor.
1: Amén,
2: Señor. Amén. Qué hermosa alabanza, hermano Luis, que Dios le bendiga. Él siempre está colocando como una guinda. Que Dios le bendiga siempre y le ayude en todo ámbito de su vida, tanto en lo espiritual como en lo material, junto a su familia. Gracias. Esos son siempre nuestros mejores deseos para él y también para ustedes, amados auditores, los cuales en esta tarde están escuchando esta reflexión del mensaje. ¡Qué maravilloso! A mí me toca mucho, hermanas amadas, este mensaje, a lo mejor lo hemos escuchado muchas veces.
0: Sí, Señor.
2: Pero aquí el paralítico no llegó solo.
0: No.
2: Yo me imagino que eran amigos.
0: Así es, Señor.
2: Gente que se conmovió por él de verlo tanto tiempo postrado. A lo mejor, ¿qué hicieron esos amigos para poder llegar a Jesús? Porque siempre Jesús, había una multitud.
0: Amén.
2: Que no los dejaba llegar muchas veces,
0: sí,
2: a él.
0: Señor.
2: Como la mujer del flujo de sangre se escurrió entre la gente hasta que tocó solo el borde del manto del Señor.
0: Así es, Señor.
1: Así es, Señor.
2: Y se produjo el milagro. Ahora en este pasaje de la Biblia que nos relata del paralítico, siempre hay alguien que te habla del Señor.
1: Así es, Señor.
2: Hoy nosotros

0: misericordia del Señor, estamos compartiendo la palabra del Señor en esta tarde. Lo que Él hizo con nosotros.
1: Amén.
0: Con tanto amor, a través de un amigo, de un conocido, que Dios por misericordia había salido al encuentro, nos habló. Y muchas veces somos, tal vez, duros, porque el hombre por naturaleza es llevado en sus propias ideas, en sus propias concupiscencias, pero el Señor nunca se cansa. En
1: amén.
0: Cambio nosotros
1: amén.
0: Nos cansamos,
1: sí,
0: nos fatigamos, a veces no tenemos fuerza, pero ahí está el Señor para renovar nuestra
1: amén,
0: fuerza y
1: Señor.
0: Decirnos, sigue adelante, hijo, porque yo no te he dejado ni te he desamparado. Promesas
1: Señor.
0: Fieles y verdaderas que tiene el Señor para
1: gracias,
0: nosotros,
1: Señor.
0: Para compartirlas con ustedes, estimada vecina, amiga, auditor, que estás en esta hora
1: amén.
0: De la radio. Hay uno que nunca te va a rechazar,
1: así
0: uno
1: es.
0: Que te está llamando con amor, y un amor eterno, no
1: gloria
0: solamente
1: Dios.
0: Este amor pasajero, es un amor fiel, un amor que, como aquí, estos varones llevaron a este paralítico
1: amén.
0: Ante Jesús, y Jesús le dijo que Él le perdonaba sus pecados.
1: Amén.
0: Pero siempre va a haber alguien que te va a decir, pero ¿cómo vas a convertirte al Evangelio, vas a dejar esta buena vida? Pero esa vida que a lo mejor llevas tú es pasajera.
1: Amén.
0: Yo te hablo de una vida que está aquí con Cristo y más allá de la muerte. Porque
1: así
0: para
1: es,
0: nosotros no va a haber muerte, va a haber un traspaso de muerte a vida. Porque cuando el hombre acepta a nuestro Señor Jesucristo como su único Salvador, el hombre viejo muere, sal, queda atrás. Todos tus pecados te son perdonados y comienzas una nueva vida en Cristo.
1: Amén.
0: Con dificultades tal vez,
1: así
0: que van a ser
1: es,
0: más
1: sí.
0: llevaderas con el Señor.
1: Ayúdanos.
0: Tal vez con enfermedades, pero viene el poder de Dios como este paralítico
1: sí, sí,
0: y
1: sí.
0: te va a sanar.
1: Gloria.
0: En un abrir y cerrar de ojo. Que
1: amén.
0: Dios bendiga a mi hermana Jessica. Que me da la oportunidad, hermana Jessica.
2: Amén.
1: Amén.
2: Sí. Así como le hablaba del mensaje mi hermana Fidelina, hemos estado trabajando en la iglesia, hemos tenido harto trabajo y creo que los mensajes, la palabra, ha sido compartida. En todo,
1: amén, Señor.
2: En las alabanzas, en los coros, más en la palabra, imagínense, tuvimos un trabajo el 26 de septiembre con los jóvenes en la iglesia y se trataba que un mensaje decía, desecha aquí todo lo que no te permite avanzar.
0: Gloria a Dios.
2: Y aquí, mi hermano, la palabra lo dice, Jesús sana un paralítico, como les decía, tan solo no un paralítico en salud, en enfermedades, también estamos paralíticos espiritualmente.
1: Así es, Señor.
2: Y creo que esta palabra nos deja una enseñanza enorme para mi vida, para ustedes, hermanos, que están oyendo esta palabra en sus casas, en sus hogares, en familia, en el trabajo. Creo que Dios cuando perdona, perdona todo.
0: Amén.
2: El pasado queda atrás y Dios permite avanzar a cada uno. Entonces, ¿cómo no ser agradecido con Él? Porque Él lo mantiene con vida, con salud,
1: sí,
2: con
1: señor.
2: Trabajo. Y creo que uno debe agradecer el día a día y Dios nos regala un día maravilloso
1: amén.
2: Todos los días. El levantar, el acostar, entonces,
1: así es, Señor.
2: ¿Cómo no agradecerle a Él? En mi vida personal, yo agradecía en todo, en cambio enorme en mi vida, sé que me tiene que seguir moldeando, como se dice.
1: Ayuda,
2: y con la ayuda de Él, yo creo que todo va a ser posible, y así lo creo, y
1: amén.
2: Con fe que así va a ser, así
1: amén.
2: Que... agradecida por la palabra que para mi vida reitero de nuevamente, así que Dios perdona y así lo creo así
0: amén.
2: Que
0: gloria a Dios, que Dios bendiga a mi hermana
1: amén.
0: Jessica, mire qué hermoso lo que ella hizo, la acotación de este trabajo que hicieron los jóvenes, que desechemos porque había un basurerito, ¿cierto?
1: Sí,
0: todo lo que no te sirve echemos ahí, porque esas cosas que no nos sirven a nosotros nos van poniendo trabas, nos van haciendo dificultades, y muchas veces seguimos echándole la mochila ya cuando ya no podemos más caminar. Decimos, chuta, ¿qué estamos haciendo?
2: Así es, Señor.
0: Yo le doy gracias al Señor, Dios bendiga a nuestro pastor Hugo, porque nos dio la oportunidad como iglesia dentro de las diferentes instituciones, sean oficiales, Dorcas, jóvenes, coristas. Luego les toca el estudio a mis hermanos coristas, que Dios bendiga a nuestro hermano Juan como jefe de coro, mi hermana Jessica como tesorera del coro. Es una gran bendición que podamos estar compartiendo con ella, porque a veces pensamos que no sabemos, y mire Dios cómo hace las cosas como Él quiere, hermana Jessica. Siempre el Señor, a través del poder de su Espíritu Santo, va a ir colocándonos palabras, lo que Él quiere que nosotros vayamos expresando. Y tuvimos este trabajo que vamos a terminar ya ahora en octubre, porque ustedes viajan al lugar de
2: Hualpén,
0: que Dios sea con mis hermanos coristas de la zona de Las Rosas. La iglesia siempre apoyando en oración para que ellos tengan un hermoso viaje, un trabajo allá, que yo anhelaba haber viajado con ustedes, pero todavía no está la última palabra, y que Dios les ayude, y sé que va a ser de gran bendición. También agradecer a Dios porque nos dio esta oportunidad de que este mes de septiembre es el mes de la patria, pero para nosotros es el mes de la Biblia. Pero no obstante a eso, nosotros oramos por nuestra nación, por nuestro Chile, por nuestra comuna, por nuestros alrededores, y darle gracias también al Señor por la oportunidad maravillosa que tuvo nuestra iglesia de recibir el TEDEM este año, y poder ustedes como coro entregar la canción nacional con los instrumentos, las voces de nuestra iglesia. Entonces, eso es una bendición de Dios para nuestras vidas, para la comuna de San José de la Mariquina, para nuestros pastores de las iglesias unidas. Que Dios les bendiga siempre grandemente en estos trabajos que se hacen, que ahora ya se va a estar preparando para el 31 de octubre como Iglesias Unidas, saliendo a la calle a predicar, a entregar las buenas nuevas de salvación, lo que hoy estamos haciendo nosotros en este lugar. Entonces, aquí nos podemos dar cuenta, hermana Jessica, que todos servimos ante los ojos de Dios.
2: Así
0: es. Solamente nosotros debemos creer que Dios hará con nosotros.
2: Amén.
0: Porque cuando nosotros no estamos y no nos concientizamos que somos hijos de Dios, Dios siempre va a ir con nosotros.
2: Gloria a Dios.
0: Imagínense, yo, me gusta la historia de José, me gusta la historia de Josué, de Caleb, porque ellos entraron a la tierra prometida, fueron los espías, y por ejemplo, Caleb declaró que había un monte que iba a ser de él, y después dijo, chuta, ¿qué pedía Dios? Pero Dios se lo concedió,
2: así es,
0: porque dice que nosotros lo que declaráremos en el nombre del Señor, Dios lo va a hacer. Y yo declaro en el nombre del Señor que usted, amada vecina, amigo, alma oyente, que estás a través de la sintonía Radio Ecos del Valle, Dios va a producir un impacto en tu vida. Solamente recibe la palabra y Él hará conforme a la voluntad de Él y a la petición que tú tengas en tu corazón.
2: Así es.
0: O amado hermano, tal vez por mucho tiempo te has quedado estancado, has desviado la mirada de Jesucristo, has desviado el camino, el único camino que te lleva a la verdad y la vida,
2: así
0: Jesucristo, el que pagó el precio por cada uno de nosotros, nos dignificó y nos redimió por su sangre preciosa. Aleluya, alabado sea el nombre del Señor. Que Dios le bendiga, hermana Fidelina, para que también pueda expresar palabras del Señor como la que hoy día compartió en esta tarde.
2: Bueno, doy gracias a Dios nuevamente porque el Señor en esta hora habló mi vida igual.
0: Amén, Señor.
2: Porque si uno también a veces anda como paralítico, porque gracias, somos humanos, somos carne. Pero ahí viene el Señor y nos habla y seguimos el camino, afirma en nuestros pies, afirma nuestro caminar, y
3: que ese caminar sea siempre mirando ese blanco perfecto, porque Él es perfecto. Nosotros estamos buscando la perfección cada día.
0: Así es, Señor.
3: Somos humanos, fallamos, erramos, y nosotros como humanos también fallamos, erramos como hijos del Señor. Pero ahí tenemos al Señor, cuando le pedimos perdón, Él nos perdona y nos guía nuevamente, ¿cierto? Como decía mi hermana Jessica, los estudios que hemos hecho, nuestra pastora, hemos hecho estudios como Dorcas igual, han sido hermosos, y ahora como vienen los del coro, ahí lo estamos preparando también, porque nosotros tenemos que acompañar, como ellos nos acompañan a nosotros, nosotros también los acompañamos, así y así tiene que ser, ¿cierto? Todos unidos. Aprendemos cada día de la palabra del Señor, porque eso nos hace bien en nuestras vidas.
1: Amén.
3: Así que si alguien está escuchando, sí, yo sé que muchos han escuchado la palabra en esta hora.
0: Amén.
3: Que el Señor les bendiga a través de su palabra. Le busquen al Señor, porque el Señor, Él tiene todo su corazón. Tiene Él esperando con sus brazos abiertos a los que lleguen a sus plantas, ¿cierto? Porque Él es bueno, perdonador, como decía su palabra. Él es. Un día nos sacó de donde nada valíamos nosotros.
1: Así es,
3: no éramos nada y ahora somos valiosos ante la presencia del Señor.
0: Amén.
3: El Señor bendiga a cada uno de mis hermanos. Bendiga a nuestras hermanas Dorcas igual, ¿cierto? Porque como Dorcas nosotros somos el pilar para la iglesia. Así lo creo yo. Somos el pilar de la iglesia, porque ahí nos juntamos los días lunes, en el ayuno, la oración, estamos orando. No porque seamos las mejores, no los creamos las mejores tampoco, pero ahí los tiene el Señor el día lunes, en las mañanas, los ayunos, ahí estamos orando, cantando. Y nosotros tenemos que apoyar la obra del Señor, ¿cierto? Así que Dios le bendiga en esta hora, su palabra en esta hora. Así que eso sería, pastora, mi gratitud y que tengo con el Señor igual, porque Él me ha guardado de mi esposo, y ya estaba más o menos nomás, pero ya en la tarde estaba mejor. Dios le bendiga, me decía, me manda saludos, se quita los saludos, amado esposo. Dios te bendiga en esta hora, y tenga jueguito, esté calentita la casa. Dios le bendiga, pastora, muchas gracias.
0: Mire qué maravilloso el saludo le mandó mi hermana Filipina a su esposo, pero que le tenga jueguito, que Dios le bendiga. Yo quiero saludar a mi amigo, cada vez que vengo aquí al programa de la radio, le saludo a mi hermano Dagoberto Velázquez, que Dios le bendiga grandemente, junto a mi hermana Angélica, a su hija, a mi hermana Vero, esperando se recupere pronto, está enfermita, pero el Señor es con ella.
3: Amén.
0: A veces dirán, ¿y quién será ese amigo? Pero no pierdo la esperanza que un día aquí lo voy a traer, voy a estar con él los dos puntitos trabajándole al Señor.
3: Amén.
0: Pero eso va a ser cuando el Señor nos permita. Quiero saludar en esta tarde muy especialmente, con mucho cariño, y que la paz de Dios sea con mis hermanos que nos han acompañado en esta tarde, y rogarle siempre al Señor que cada petición que ustedes tengan en su corazón, mi anhelo es que Dios responda a su petición, amados hermanos, así amados es, vecinos, amigos, que están en la sintonía de la radio. A mi hermana Janet Peña, del lugar de Mariquina, que Dios te bendiga grandemente, porque la obra que estás haciendo no la estás haciendo en vano.
3: Así es,
0: mi hermana Janet es Dorcas, nuestra clase, ella está cuidando a su mamita, a su esposo que tuvo un accidente, pero sé que Dios renueva tus fuerzas cada día, amada hermana Janet. Así a nuestra hermana Cecilia González, que Dios le bendiga grandemente en esta tarde.
3: Amén.
0: Ahí en el hogar, junto a su esposo, sus hijas, que Dios sea con usted en todo momento. Hay una sorpresa por ahí, ¿cierto?
3: Amén, amén.
0: Que Dios le bendiga. También quiero saludar muy especialmente a mi hermana Verónica Ruiz, que Dios te bendiga grandemente, hermana, nos enviaba ahí ella un saludo, un comentario de cuántas veces estamos paralíticos espiritualmente.
3: Gloria a Dios.
0: Que no nos deja avanzar. Pero solamente sé decirle que el poder de Dios está en el momento preciso. A veces el Señor permite algunas situaciones para que nosotros aumentemos nuestra fe y nuestra confianza en que hay uno más grande que nunca nos va a dejar.
1: Así es, Señor.
0: Y ese es nuestro Señor Jesucristo, que ha estado con nuestra hermana Verónica. Sabemos que ella ha pasado diferentes situaciones,
3: Señor,
0: pero ahí está el Señor con ella.
3: Amén.
0: Junto a su papito, su mamita, su familia, su hijita. Quiero también saludar a su esposo, pues. mi hermano Sergio Rebolledo, que Dios le bendiga, ya le enviaron el mensaje, no se olvide por favor, a mi hermano Fernando Vilche, con cariño, para que él seguirlo animando, que no está solo, hijo, este propósito que Dios ha tenido con tu vida para trabajar con los jóvenes, Dios va a hacer con ellos.
3: Sí,
0: porque
3: señor.
0: Ya tenemos jovencitas que están llegando a este grupo de jóvenes y sin duda los primeros que van a llegar van a ser muchos más.
3: Así
0: para
3: es,
0: preparar
3: señor.
0: A estas jóvenes para que también ellas reciban a los que van a llegar, porque hoy los jóvenes es difícil que estén en las iglesias.
3: Amén.
0: Pero yo me gozo y le doy gracias al Señor porque tenemos muchos jóvenes, tenemos muchos niños que están en la escuelita bíblica. Yo cuando los escucho cantar se me estremece todo mi cuerpo.
3: Ayúdame,
0: porque digo,
3: ayúdame.
0: Señor, ahí estás tú en medio de la alabanza con ellos.
3: Así es, Señor.
0: Que Dios bendiga la escuelita bíblica, Dios bendiga a mi hermana Fernanda, este ardua labor que ella tiene con esos pequeños, porque ahí están todos los frutos del Espíritu, la paciencia, la mansedumbre que tiene que tener con esos pequeños, porque todos son diferentes.
3: Amén,
0: unos más tranquilitos, otros son más inquietos, pero el amor de Dios está en ellos.
3: Gloria,
0: que Dios bendiga a mi hermana Fernanda, así como también a mi hermano Fernando junto a Yanira, que Dios los vaya guiando y los use para poder compartir y enseñar la palabra del Señor. A mi hermana Flor Uribe, ella también ha venido con nosotros a la radio, nerviosa, pero ahí el Señor le ha puesto palabras en su labio. Por eso no tengamos miedo, porque todo lo que hace Dios es bueno. A mi hermano Darío, que Dios bendiga a mi hermano Darío, su esfuerzo, a veces él llega un poquito tarde al culto, pero ahí está con su perseverancia siempre al Señor. Que Dios le bendiga esa perseverancia, esa entrega a la presencia del Señor, y cada día esté junto a su familia, a su esposa, sus hijas, y decirle que nada es imposible para Dios. Mi hermano Darío, quiero saludar aquí a mi hermana Jimena Antillanca, porque ahí están los niños de la escuela bíblica.
3: Amén.
0: Mi hermana Antonia, que Dios la bendiga grandemente. A mi hermano Darío, perdón, a mi hermano Juan Darío, que Dios lo bendiga. Monse, Felipe, y nuestro jefe de coro, mi hermano Juan Sarmosa. Que Dios los bendiga como familia, y siempre ellos en todos los trabajos, en todos los estudios, acompañándonos, que cada día ellos, sé que Dios los tiene preparados, porque ustedes igual van todos ellos para el próximo estudio.
3: Amén.
0: Aquí hay un saludo especial, hermana Jessica. Para mi amiguita, dijo, quiero que el Señor bendiga a Salomé Rojas Filgeira. Su amiguita, ¿cierto?
3: Sí.
0: ¿Eh? Sí. ¿Se da cuenta? ¿Pensaba usted que su amiga la estaba mirando a través de Facebook? Aquí le manda muchos saludos a su amiguita.
3: Amén.
0: Dice, que Dios te bendiga, hija. Yo no te conozco, pero mi hermana Jessica, ella te conoce, y mire qué bonita sorpresa, ¿cierto?
3: Así
0: que el Señor bendiga grandemente.
3: Dios nos da sorpresa.
0: ¿Cierto?
3: Sí.
0: Dios nos da sorpresa.
3: Amén.
0: Aquí usted está testificando por hermana Jessica.
3: Sí,
0: así
3: señor.
0: Como ella, a lo mejor muchas más van a recibir la palabra del Señor. Mi hermano Nicolás Coronado, que le tocó trabajar el otro día, estaba medio nervioso, pero después se liberó. ¿Se fijan?
3: Sí.
0: Si así hace el Señor, pues. Mi hermana Pilarcita Gómez, que Dios bendiga a mi hermana grandemente. Mi hermano Luis Barrera, donde quiera que esté hermano Luis, que Dios sea con su vida. Con mi hermana Elida, sus hijos, su hija, su nietecito. Que Dios les bendiga grandemente, y a todos los que a lo mejor no han escrito y no han visto aquí, pero a todos los que están siempre apoyando esta causa,
3: sí, señor.
0: Que es la del Señor, no es en vano.
3: Así es,
0: quiero
3: señor.
0: En esta tarde que Dios les bendiga, derrame de su bendición sobre cada hogar representado de nuestros hermanos a nivel nacional, a nivel mundial, porque a nivel mundial se predica el Evangelio. Nuestros pastores también, nuestros pastores de la misión, nuestro pastor presidente, nuestro pastor Antonio Muñoz, como y a cada pastor director, que Dios les bendiga grandemente para que ellos sigan expandiendo las buenas nuevas de salvación.
3: Amén.
0: Como en esta tarde estamos las tres, no somos las tres Marías, pero estamos las tres mujeres aquí compartiendo las buenas nuevas de salvación para cada uno de nuestros vecinos y amigos.
3: Sí, señor.
0: No sé si tenemos una última oración, y para podernos despedir, siempre nos pasamos de la hora, pero mi hermano Luis, él nos da ese tiempo
4: Tres mujeres fueron al sepulcro, así que no hay problema.
0: Gloria a Dios, mire lo que nos recuerda nuestro hermano Luis, que tres mujeres valientes fueron al sepulcro. Gloria a Dios, a ver al maestro.
3: Amén.
0: Qué maravilloso. ¿Y a quién salió al encuentro el maestro después de resucitado? A las mujeres. Pues, amén. Gloria a Dios por eso.
3: Amén.
0: Que Dios le bendiga a mi hermano Luis.
3: Amén.

0: Amén. Quiero también saludar a mi hermana Patricia del lugar de Rucaco, junto a su familia, mi hermana Rosa Lefiguala, junto a Pedro, que nos escuchan por la radio, mi hermano Francisco Delgado, mi hermana Juanita del lugar de Cudico, que Dios le bendiga, o Nalilwe, donde ella se encuentra en esta hora, que Dios le bendiga grandemente. Ella también estuvo de cumpleaños. Sé que Dios le ha bendecido grandemente porque ayer le pudimos ver y estaba feliz, ella siempre anda feliz. También saludar a nuestro hermano Efraín Antillanca como ayudante pastor, junto a mi hermana Graciela. Él ha estado delicado de salud, pero sé que el Señor está obrando en él. Le sigan de las gracias a mi hermano Luis, a nuestro pastor que nos hizo compañía en esta tarde. Y a cada uno de ustedes, mis amados auditores, amigos que nos escucharon, no a nosotros, sino a la palabra del Señor que habló a nuestras vidas. Que Dios nos bendiga grandemente. Le voy a pedir a mi hermana Jessica Díaz que nos esté despidiendo de este hermoso momento que Dios nos permitió de estar en la sintonía Ecos del Valle. Amén. Dios te bendiga, hermanos.
1: Amén. Padre Celestial, sí, le damos gracias, Señor, por este trabajo. Padre Celestial, también bendiga a cada alma, Señor, que usted ha podido llegar a sus hogares, Señor.
0: Amén, Señor Jesús.
1: Y que Dios todo lo puede, Señor.
2: Amén, Señor.
1: Y gracias les damos por todas estas misericordias, Señor. Todo esto se lo entregamos, Señor, en el nombre del Padre, del Hijo y del Espíritu Santo. Amén.
0: Amén. Toda la honra y la gloria sea para Dios y para nosotros su misericordia, que tenga una hermosa semana y Dios sea siempre su amparo y su refugio.
2: Amén.
0: Amén.
2: Gloria a Dios.
1: Amén.